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Presentamos

0: Alianza se impuso con autoridad ante un diezmado Juvenil Obrero y sigue con esperanza de clasificar. El pasado domingo se jugó la fecha número 10 en su primera parte, en la cual Club Deportivo Alianza recibió a Juvenil Obrero en serie de honor y con transmisión de TV. Los albirrojos vencieron con autoridad al JO y siguen con tranco firme en la clasificación, mientras que el J cada vez tiene menos margen de error. En otras series, el Ali ganó en senior y super senior, mientras que el J remontó un partidazo en segunda. Resultados, análisis y todo lo que nos dejó la primera rueda acá en TD. Unión de Campanario acabó con el invicto de grado vocacional en senior. El pasado domingo también tuvimos acción en Campanario el 12 de octubre, donde el local Unión recibió grado vocacional. La sorpresa de la jornada vino en la serie senior, en la cual los locales vencieron por 2-1 a los amarillos, quitándoles el invicto de la temporada. Con esto los albirrojos volvieron a los triunfos, mientras que los amarillos siguen en la parte alta de la tabla. En otras series, las damas tuvieron un vibrante empate y en la serie juvenil se hizo fuerte la visita y venció al local Unión de Campanario. Todo el resto de la fecha acá en Terapia Deportiva. Bienvenidos y bienvenidos a esta su Terapia Deportiva. Hoy miércoles 26 de agosto celebramos el Día Mundial del Perro, un día que celebra los animales de compañía que promueven su cuidado. Hoy en otro programa especial me acompañan los terapeutas del deporte de Yungayino. Junto a mí, el señor Roberto Lito Sandoval. Y un programa especial. Tenía que ser hoy, tenía que ser antes de pasar el mes de agosto, porque lo vamos a pasar con energía, lo vamos a pasar con fuerza. Está con nosotros, le damos la más cálida bienvenida al señor Rodrigo Guagua Herrera, que está de vuelta y hoy día con Guagua. ¡Grande Guagua! ¡Hoy sí es Guagua!
1: ¿Cómo están? ¿Cómo están, estimados compañeros? Los extrañaba en estos días miércoles de terapia deportiva y también extrañaba mucho lo que era desglosar la semana deportiva de nuestra hermosa y querida comuna de Yungay. Me encuentro muy pero muy bien y muy feliz también, como decía Matías, en una nueva etapa de mi vida, en la etapa que toca ser padre. Creo que es la etapa más linda de la vida, por todo lo que conlleva, pero la etapa con más responsabilidad. Así que muy feliz en esta nueva etapa y también en esta nueva vuelta aquí a Terapia Deportiva.
0: Roberto Rómulo Sandoval, vuelve tu compañero, tu fiel escudero, Rodrigo Gómez Herrera, te saludo.
2: Al fin estamos equipo con... No, pues lo estamos completo. Hoy día falta Franco hoy día, po. Pero ya volverán a juntarse.
1: ¿De vacación el Perla?
2: No, está en clase.
1: Ah, perdón, no, sí, es broma.
2: No,
1: broma.
2: Sí. Nos volveremos a juntar los cuatro jinetes del apocalipsis para dejar la escoba en las canchas. Pero dentro de todo, ¿sabés de qué me acordé, Rodri?
1: ¿De qué te acordaste, Rodri?
2: Un día como hoy cumplo 4 años en terapia deportiva.
1: Felicitaciones, don Roberto Lito. ¿Eh? 4 años llevando el deporte como una a las pantallas y también al oído de quienes nos escuchan también por la radio, que siempre están ahí fielmente pegados a la señal del 100.2.
2: Sí, más que nada también agradecer por del todos
1: 100.7,
2: los lindos...
1: 102.7.
2: 102.7. Sí. Más que nada agradecer también por todos los lindos momentos que me ha otorgado este programa, la gente que he podido conocer acá, el equipo que se ha estado formando y todo lo que ha pasado y todo lo que está por venir. Y también un día como hoy, Rodrigo, cumple 5 años el polideportivo de nuestra comuna.
1: No, qué bonito, bonito recinto, que me gustaría que tuviera mucho más movimiento, sí, que en algún momento pudiéramos recibir alguna final provincial, una final regional, que yo creo que debe ser una meta 2027, traer acá a nuestra comuna cualquier disciplina, básquetbol, fútbol, futsal,
0: básquet,
1: voleibol, porque de verdad que la infraestructura está. La calidad también del personal está, entonces están todos los condimentos para poder traer, por qué no, una final regional o una final provincial, que le daría, mira, la verdad que la cantidad de personas que van a ver estas finales es bastante variable, pero creo que sería atractivo ver a lo mejor una final provincial de voleibol sub-17 acá en Yungay, o de básquetbol sub-17 acá en Yungay, sin importar que esté o no esté nuestro representativo, pero más aún si estuviera nuestro representativo. Cuando uno va a jugar a otras comunas, ¿cierto? Ya sea por el colegio, ya sea por otra institución, se nota ahí la localía que ejerce siempre el equipo local, y se siente ahí, se sienten los jugadores, los gritos de la gente. Entonces eso es muy bonito. Entonces debería ser una de las grandes metas que tiene nuestra comuna para llenar este recinto de deporte escolar para el año 2027.
0: Así es, Rodrigo, un recinto envidiable para toda la región de Ñuble. Yo creo que solamente puede estar ahí cerca de lo que es el polideportivo en Coihueco, que es bien similar al que tenemos acá en nuestra comuna de Yungay.
1: Así es, Matías.
0: Quiero saludar a toda la gente que ya está conectada a través del 102.7 Radio, La Voz de Yungay, también a toda la gente que está conectada a nuestras diferentes plataformas digitales. Somos Terapia Deportiva Yungay en Facebook, YouTube y Kick, que estamos saliendo en vivo, @terapiadeportivacl en Instagram, para que nos siga y también en YouTube se suscriba. Estamos saliendo en vivo para llevarle todo el acontecer deportivo de nuestra comuna y, por supuesto, de toda la latitud. Volvieron las ligas por el mundo, hubo Rugby Championship, Roberto Lito, se está jugando Copa Chile en el estreño de Ociña. ¿Cómo va el Popular contra Unión Española? Además hay Copa Libertadores, mucho deporte el día de hoy.
2: Lo está ganando 1-0 Colo-Colo Unión Española en el debut de Ociña.
1: Un equipo muy joven de Colo-Colo, sí. El día de hoy, con la capitanía de Alarcón, que tiene cara de enojón.
2: Esteban Alarcón.
1: Yo pienso que Alarcón en el camarín debe ser denso.
2: Debe ser frígido.
1: Sí, me lo imagino ahí por la cara que tiene de pocos amigos, pero bastante serio, como debe ser siempre un capitán de un equipo tan grande como es Colo-Colo.
0: Así es, quiero saludar también a quienes están detrás del vidrio, detrás de cámara. Que no se me quede dormido nomás el día de hoy. Saludar a Luis Torurrea, la cabeza, el cerebro, la mente, el corazón, los pulmones de Terapia Deportiva, y a su joven padawán, el señor Carlos Crisóstomo, también, que está en todas, ¿ah? Hay que decirlo, relata, arma andamios, sabe con los cables, habla hasta por los codos, tiene la estadística.
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0: Estimados, todos los años hemos tenido un gran aporte. Hace 4 años fue la llegada de Roberto Lito, hace 3 la de Rodrigo Aguarrera, hace 2 la de Daniel de Salo, y la de este año 2026 que se ha

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1: Estimados, todos los años hemos tenido un gran aporte. Hace 4 años fue la llegada de Roberto Lito, hace 3 la de Rodrigo Aguarrera, hace 2 la de Daniel de Salo y la de este año 2026 que se ha... Sí, estimados, repasemos lo que fue rápidamente el fútbol en Chile, la jornada 20 de la Chilean Premier League. El día viernes, Audax Italiano empató 0-0 con Calera. El día sábado, Deportes Limache se hizo fuerte en su visita al CAP de Talcahuano y sigue hundiendo a un Huachipato que no da respiro en la parte baja de la tabla. Un Jaime García que se le ha complicado en esta última parte del torneo, muchachos, ¿ah?
0: Está complicado como institución, Huachipato. Yo creo que todos esos problemas están afectando, ¿cierto?, al primer equipo y a la energía también que se vive allá en Concepción con lo bien que le está yendo, por ejemplo,
2: al Conce.
0: Yo creo que eso también está trayendo mella en la mentalidad de los jugadores con tantos equipos de Concepción que están compitiendo este año.
2: ¿Conce de Conce, Huachipato?
0: No, son Conce
2: de Conce. Sumemos a Ñublense, que es nuestra...
1: Es de Ñuble.
2: De nuestro Ñuble.
1: Sí, señor. Eso con respecto a lo que fue el día sábado, seguía la fecha, Católica 1, Ñublense 2. Gran triunfo de los Diablos
0: Rojos,
1: que se hicieron fuerte en el Claro Arena.
0: No, ya, acá para mí el técnico cómo armó la plantilla, una plantilla corta,
1: Mateo. Todos los años es el chiste de Ñublense.
0: Pero es la tónica de Ñublense, ¿eh? Teniendo en cuenta los altos presupuestos que tienen también los otros equipos, Ñublense por lo general siempre apuesta. Yo creo que la apuesta de Ñublense es clasificar a los torneos internacionales. Para mí,
1: sí, señor.
0: Personalmente,
1: sí,
0: creo, señor, que es la apuesta principal que tiene el equipo de Ñublense. Que han dado bien, han dado bastante bien este año.
1: Y a diferencia de otros años, Rodri, destacar la lupa, el ojo de Juan José Rivera con los juveniles, con la cantera de Ñublense.
0: Creo que es
1: Lucas Molina, los que hicieron un buen partido con Ranger en Copa Chile, etcétera.
0: Conversaba con Miguel Concha, que le aprovecho a mandar un saludo a Miguelito, que está entrenando en las divisiones inferiores de Ñublense, y me comentaba que un día me dijo, oh, profe, no, que el otro día estaba entrenando, entrenó todo Ñublense, entrenó desde la sub, no me acuerdo cuánto, hasta el primer equipo allá en Paso Alejo, así que eso habla de que el técnico quiere estar monitoreando.
2: Bien,
0: estar
2: como la jornada de integración de toda la serie.
0: Es que al fin y al cabo es el trabajo necesario que se necesita acá en Chile. Dejar de apostar por tanto extranjero, dejar de apostar por cosas que vienen de afuera y apostar por lo nuestro, por nuestra sangre, por nuestro contenido. Yo creo que diariamente o anualmente, cada equipo debería entregar 5 o 6 jugadores que puedan disputar tanto en primera y en segunda división y ir mermando la cantidad de argentinos que militan
1: y
0: acá.
1: Y extranjeros, en realidad.
0: Sí. Pero sobre todo argentinos, porque uno mira la plantilla, claro, hay un porcentaje uruguayo, un porcentaje colombiano, brasileño será...
1: Lo mínimo.
0: Bastantes colombianos también, algunos venezolanos, pero la
1: Huachipato
0: cantidad...
1: siempre era que se desbloqueaba eso.
0: La cantidad de argentinos es abrumadora para el fútbol chileno.
2: Es que es increíble la cantidad de representantes argentinos que están acá en Chile con sus tentáculos. O sea, más allá de Bragarnik, Felicevich, por ejemplo, los mexicanos que estaban a cargo de Everton, traían unos que otros jugadores mexicanos también a probarse acá. Deportes Limache ahora tiene que venderse porque también ahí están con el tema de la multipropiedad, porque son los mismos dueños de San Luis de Quillota.
0: Uh-huh.
2: Y estaban en mira de, leía eso antes, estaban en mira de venderse a un capital brasileño, pero se cayó esa venta. Y finalmente están en trámites para que los compre un capital mexicano, pero que tiene que ver con el Monterrey. Monterrey de México.
0: Monterrey.
2: Sí.
0: Ra.
2: Así que puede ser también de que puedan llegar más jugadores mexicanos acá al torneo local. Pero como dice Rodrigo, y también complementando el tema, yo creo que igual pasa de que las fuerzas básicas, tiene que ser el foco de todo. O sea, el fútbol formativo. ¿Sí? De ahí hacia arriba se nutren los equipos y de ahí hacia arriba se nutren las selecciones nacionales. Y también de paso... Ese mismo tema del reglamento del sub-20, yo creo al final la inclusión que se hace es forzada entre los jugadores. Se ganaban a pulso las nóminas, se ganaban a pulso la convocatoria, ganaban el puesto. Y ahora con ese tema del minutaje sub-20,

0: Igual es como un poco obligado, por decirlo de cierta forma.
1: Así es, Roberto.
2: Para cerrar también lo que conversábamos de Ñublense, hablando con Fernando Arteaga, dice que desde este año en particular se le ha hecho esa tarea a los encargados, Fernando Arteaga, técnico del equipo
1: Femenino.
2: femenino de Ñublense y también a cargo de las categorías inferiores, de estar siempre presente en los entrenamientos y tratar de ir coordinando de que entrenen todos los días las mismas categorías
1: Es
2: y
1: que
2: tener un trabajo mancomunado.
1: tiene sentido que los veedores de un equipo profesional sean los mismos técnicos que actúan sobre. O sea, a veces uno piensa solamente en los veedores que son inter, ¿no? Que son personales, ¿cierto? Como el caso de Felicevich, que no es de un equipo propiamente tal. Él es Fernando Felicevich y es dueño de algunos equipos, por lo que se dice en la interna. Pero es importante que el trabajo siempre sea monitoreado por
2: Sí.
1: quienes llevan, ¿cierto?, al primer equipo. Creo yo que por ahí está el tema. Se está viendo ahora Colo-Colo, ¿cierto?, que tiene una cantidad de juveniles que han debutado este año que yo no lo veía hace mucho tiempo. De la Universidad de Chile, si me puede ayudar Carlito ahí en la interna, no sé si han debutado tantos juveniles. Ah,
0: Sí, hay
1: bastante.
0: varios de lado también que han
1: En
0: debutado.
1: Católica tampoco no manejo personalmente eso, pero sí, como uno sigue la campaña de su equipo, al equipo que le gusta, me ha llamado la atención este año eso. Y la contratación, por ejemplo, de un joven como Iván Román, que uno podría decir, oh, involucionó.
2: Por volver.
1: Involucionó, pero en verdad llega a competir un campeonato y tiene 20 años. Es un chico que viene a madurar acá al fútbol chileno.
2: Así es. Eso con respecto, seguimos repasando lo que fue la fecha. El domingo, La Serena empató 3-3 con Cobresal. También en día domingo, Concepción empató 1 con Coquimbo Unido. El superclásico del fútbol chileno, el número 200, se lo llevó el conjunto Albo por 2-1 a la Universidad de Chile. ¿Comentario de lo que fue el superclásico?
1: Mira, como estábamos en esa hora jugando, llegué a ver el segundo tiempo. Y creo que Colo-Colo hizo mejor las cosas. Creo que eso básicamente buscó, fue más incisivo, pegó cuando tenía que pegar. Y las falencias defensivas de Universidad de Chile salieron a la luz. Así que creo que por ahí pasó el resultado. Yo le diría que un poco de jerarquía lo que vi en la cancha, tanto de Correa.
2: El puntero se hizo fuerte.
1: El punto
0: Pastrana igual jugó muy buen
1: Pastrán,
0: partido.
1: exactamente, así
0: Madrid.
1: que
2: Roberto, su comentario
1: eso
2: del
1: básicamente.
2: clásico.
0: Mira,
2: Gracias
0: como dijo
2: de la pauta.
0: Rodrigo, estábamos en el estadio viendo un poco, pero me di el trabajo del domingo de llegar a ver el partido desde el inicio y el primer tiempo Colo-Colo era. O sea, entre Correa, Pastrán, adelantándose un poco Vidal, Madrid. Y también Méndez, por ahí pasó harto el juego de Colo-Colo. En la U, igual varios jugadores que se notó el cambio de esquema que hizo Gago.
1: No
0: Que
1: hizo lo que venía haciendo Universidad de Chile, creo que
0: exactamente,
1: por ahí.
0: perdieron un poco lo que, claro, como dices tú, lo que venían haciendo y eso se notó. Se notó que estaban un poco perdidos en la cancha. Fue el 1-0 de Colo-Colo el córner que pivotea a Correa, que aparece Madrid de taquito en la boca del arco. Después ese penal que era. Igual, fue mano de Vidal, sí,
1: Fue
0: ya.
1: mano,
0: Fue
1: fue
0: mano de Vidal
1: mano.
0: y se encuentra. Porque fue lo único que hizo la U en
1: Es
0: el.
1: que con VAR ahora eso es
0: Sí.
1: cobrable, no, cero discusión.
0: Sí, era penal, sí. Aquí en la que era la gira penal. Y resulta que después ya Aránguiz convierte el penal. El segundo tiempo, los primeros 5 o 7 minutos. De Chile tuvo un atisbo de. Pero ya después Colo-Colo empezó a controlar el partido. Sale el segundo gol de Correa. Y ya después se acabó el partido. Y 2-1 para Colo-Colo, clásico 200. No ganaba hace 8 años en el Nacional. Puro empate. Un triunfo, creo. Pero de ahí ya más nada. O sea, ahora Colo-Colo se quedó a 13 puntos de. El segundo que es precisamente U de Chile y tiene un 99.5% de ser campeón.
1: Me gustaría, sí, que se mantuviera como está la tabla. Me gustaría ver a Colo-Colo y a Universidad de Chile en una Copa Libertadores año 2027. Creo que No debe ser para la Universidad de Chile una pérdida desmoralizante. Así como decía el técnico, que ellos van a seguir peleando el título hasta el final. Sí. Creo que ese es el espíritu que tiene que tener un equipo grande. Y bueno, Colo-Colo tiene que mantener esa jerarquía que ha mostrado a lo largo del campeonato para poder coronar la estrella número 35 y también lograr una clasificación a Copa Libertadores, que es lo que se le exige, yo creo, a Colo-Colo hace muchos años. Es una, hacer un buen papel en el plano internacional, que pasar esa barrera de los cuartos de final, los octavos de final, para todos los equipos chilenos en general. Y por qué no soñar con conquistar una segunda Copa Libertadores. Tanto tiene que ser, creo yo, una meta tanto para la Universidad de Chile, en este caso si sale segunda al campeonato, como para Colo-Colo, conquistar una Copa Libertadores, que ha sido tan esquiva para nuestro fútbol chileno desde el año 91, que ningún equipo chileno ha podido alzar el torneo. Entonces algo dice que pasa, a pesar de la superioridad salarial, ¿cierto?, que tienen los equipos brasileños.
0: Los brasileños y los argentinos, que este año...
1: argentinos.
2: Similar a lo que le pasó a Católica, Rodri, de no haber querido invertir con la billetera para poder haber avanzado un poco más en Copa Libertadores. Digamos, ante un Estudiante de La Plata, que si bien acá venció con holgura, pero también era un equipo bastante limitado del fútbol argentino. No digamos que era de los que está animando el torneo.
1: Así es.
2: Para ir concluyendo lo que fue la fecha, O'Higgins se perdió de local ante Palestino por 1-0 y Everton en Viña del Mar le gana por 3-1 a una Universidad de Concepción que sigue ahogándose en el fondo de la tabla. Hoy día, para ir cumpliendo con los partidos pendientes, Coquimbo Unido 1, Católica 2 en el partido pendiente de la fecha 19 de la Chilean Premier League, que tiene a Colo-Colo en el primer lugar con 49 puntos, segundo Universidad de Chile con 36, tercero Universidad Católica con 33, cuarto Palestino con 33, quinto Ñublense con 32, sexto Everton con 30. ¿Por qué cuarto en Everton? Porque hasta ahí son los puestos de copas internacionales. Luego viene Deportes Limache, el Conce, Coquimbo Unido, La Serena, O'Higgins de Rancagua, 12º aparece Huachipato, 13 Audax Italiano, 14 Universidad de Concepción y en zona de descenso Cobresal con 18 puntos y Unión La Calera, que parece que este año no se va a salvar, con 14 puntos. Último, 16 equipos en primera división. Me gustaría volver a los 20 como antes.
1: Me alegra que el Conce haya salido de esa zona.
2: La mano del Nano Díaz.
1: Sí, un técnico con mucha experiencia.
2: Sí. Así es, querido terapeuta. Quiero saludar a todos los que están conectados a través de el Facebook Terapia Deportiva Yungay y de nuestro canal de YouTube también Terapia Deportiva Yungay. Estamos en Kick, ¿ah? ¿Qué? Ojo, invitamos a todos los jóvenes de la generación Z a sumarse a nuestro canal de Kick y a los que también están. ¿Dónde se tienen que suscribir, Rodri? En YouTube. ¿Por qué? Es totalmente gratuito.
1: Porque es totalmente gratuito y nos va a ayudar a crecer tanto en la difusión del deporte local como en el deporte regional y poder seguir creciendo de la mano junto a ustedes.
2: Roberto Lito Sandoval, volvemos a lo que fue la acción local. Tuvimos fútbol día sábado, no hubo, pero sí el día domingo en jornada doble, tanto en Yungay como en Campanario, hubieron encuentros en el Jaime Moncada y en el estadio 12 de octubre de Unión de Campanario. Pasamos a revisar lo que fueron los resultados, estimado terapeuta segoviano, allá en el fondo también, lo que está para ir conversando de lo que se estaba dando.
0: Abre la carpeta, Carlos.
2: Sí, real.
1: Alt.
0: Oye, el
1: Z24.
0: Debemos igual destacar, Matías, que el fútbol para nosotros comenzó el día viernes. Con los viernes de Dorados en el Jaime Moncada.
1: Oye, ¿dónde? ¿Qué tal la experiencia ahí? Me contaron que estuvo, pero ardiente, ardiente. En esa fría tarde de viernes estuvo ardiente el fútbol en el gramado.
0: Sí, sabes que no estuvo tan frío como esperaba, pero ese día hubo dos partidos. Fue el partido de Alianza Juvenil Obrero. Y en la cancha del lado se estaba jugando un partido de recuperación de la fecha 3, en la cual jugó Club Deportivo Municipal contra Tres Esquinas. El ambiente estaba bien. Los Dorados, el partido, Rodri, fue partidazo de la Alianza J, unida y vuelta. Dos equipos con varios jugadores reconocidos leyendas también ya locales. Y creo yo que por lo menos la gente que estaba en la casa debe haber visto un buen espectáculo.
1: Lo disfrutó.
0: Bueno, sí, bueno el partido. Yo que estaba ahí en la cancha llevando el partido a sus hogares, lo pasé bastante bien, lo disfruté bien, porque por ejemplo tuvo de todo, o sea, intervención de los porteros, un mediocampo peleado, tuvo también penales, un atajado, otro convertido.
1: Toma.
0: Tuvo también, por ejemplo, goles agónicos. No, o sea, el partido tuvo absolutamente todo el...
1: Todo lo que uno va a ver.
2: Cuando lo vemos ahí en pantalla, lo que fue el resumen del triunfo del equipo de Juvenil Obrero por 2-1. Gran pase en profundidad. Ese fue el tercero ya.
0: Ese o fue el segundo.
2: El segundo, el gol del triunfo de Zamorano.
0: Zamorano, sí. Luis Sandoval.
2: Ahí está el empate de Juan Carlos Mardones de penales. Ese fue el 1-1. Detrás para adelante, mi querido segoviano, el día de hoy.
0: Oye, el pase que le puso en el 2-1 Freddy Ramos.
2: Nada pudo hacer el Rayito Pemucano.
0: Ese pase entre líneas también, un golazo.
2: Oye, intenso el partido, muy entretenido la Serie Dorado. Estaba pendiente, lo conversábamos.
0: Mira, de nuevo Ramos.
2: Motor del equipo.
0: Ahí le queda Sandoval. Va atrás Nelson San Martín. Mira el remate del chileno, que se le escapa la pelota. Había tenido un excelente cometido hasta el momento.
2: Es el 1-0.
0: Sí, de Luis Sandoval. Y se le... Anteriormente a eso, Rodri había tapado hasta un penal el chileno, pum.
1: Toma.
0: Y tuvo varias intervenciones. ¿Ambos? En el primer tiempo, sí.
2: Rayito igual.
0: No, pues el Rayito no. No, pues le convirtieron el penal a Juan Carlos.
2: Ah, sí, le convirtieron, tiene razón.
0: Sí. No, pero por ejemplo, mira, imagínate ese pase entre líneas de Freddy Ramos para el 2-1 y quedaban como 2 minutos de partido.
2: Estaba terminando.
1: Ah, qué bueno, me alegro mucho.
2: Y también una Alianza que tiene un equipazo.
0: No, Alianza tiene equipazo en segunda también.
2: En Dorado.
0: O sea, perdón, en segunda, dije yo en Dorado. Bueno, juegan como segunda, sí, la dinámica que le ponen los viejitos.
2: Así arrancamos la fecha el día viernes, llevándole a sus hogares el triunfo. En la cancha del lado ganó Municipal, ¿eh? Ojo.
0: Ganó 3-2 Municipal a Tres Esquinas.
2: Sí.
0: Sí.
2: Sí, así es.
0: Lo que me indicaban ahí del partido era que el Muni se supo imponer, Tres Esquinas igual, se farrió muchos goles, pero le sacaron adelante los azules.
2: Ahí
0: muy
2: está.
0: Muy bien.
2: Bien.
0: Sí. Ahí están los resultados de la décima fecha. Como comentaba anteriormente, por la fecha 3, un partido de recuperación, lo ganó Municipal 3-2 a Tres Esquinas.
2: Sí, ya que el viernes no jugó Grado Ocasional con Unión de Campanario porque el equipo de la localidad campanarina no tiene Serie Dorados.
0: Por lo tanto, ese espacio en la cancha se ocupó para Viernes de Dorados.
2: Bien.
0: Y así
2: bien,
0: va a pasar conforme
2: bien,
0: los equipos que,
2: bien,
0: que no
2: bien
0: vayan teniendo. Así que muy buena forma también de ir recuperando partidos. Bien ahí la situación. ¿Comenzamos por Campanario?
2: Sí, señor.
0: Perfecto. En las arenas de la 12 de octubre, el local Club Deportivo Unión de Campanario recibió a Club Deportivo Grado Vocacional. El turno lo hizo Club Deportivo Semafier, Social y Cultural. La Serie Dorados, como aparece ahí, Unión de Campanario no presenta, está oficiado, por lo tanto el 1-0 y los 3 puntos son para el Grado. En la Serie Juvenil, me dijeron que este partido igual tuvo bravo, ambos equipos venían con muy buen presente. Unión de Campanario 1, Grado Vocacional 4. Acá también el Grado fue a sacar muy buenos puntos allá a las arenas de Campanario. No,
2: un rival complicado, siempre las categorías menores de Unión de Campanario son muy difíciles, ellos gran parte de la semana pasan entrenando, se juntan, hacen fútbol.
0: Tienen su escuelita ahí.
2: Su escuela, también su técnico que es muy comprometido con la serie, entonces siempre jugar contra los equipos pequeños de Unión de Campanario es difícil. Y considerar que ellos también habían ganado de visita acá en el Estadio Grado Ocasional por 4-2, así que entre comillas fue una sed de vuelta para ahí para bueno, los jóvenes de la juvenil, que también ambos dos están haciendo un gran trabajo. Está pero al rojo vivo la clasificación en esa serie aquí en Yungay.
0: Exactamente, Mati. También en la serie infantil, Unión de Campanario 3, Grado Vocacional 0. Acá el Grado no presentó en esa serie, por lo tanto, como no está oficiado también Grado, los tres se computan 3 goles para Unión.
2: A los tumbos han dado la serie infantil este año, que sí, el año pasado anduvo muy bien, los últimos 3 años muy bien, pero este año está pasando por esa transición de cambio.
0: Es parte del proceso, claro, son parte de los procesos que viven en toda la serie.
2: En todos los clubes.
0: Exactamente. En la serie preinfantil, Unión de Campanario 7, Grado Vocacional 3. Sorprendente el resultado igual, ¿eh? Considerando cómo venía el...
2: Lo mismo.
0: El grado, sí.
2: Una categoría que se hace fuerte ahí en Campanario.
0: Sí. En la serie Super Senior, Unión de Campanario 0, Grado Vocacional 6. Acá también los Super Seniors del grado van con todo en esa serie. En la serie Senior...
2: 3-0 es la de preinfantil.
0: Preinfantil.
2: Sí, no, el 7 está de más. 3-0.
0: Me extraña.
2: Sí. 3-0.
0: 3-0 la...
2: No presentación.
0: Perfecto.
2: Aquí los auditores al tiro me están...
0: Fede Ratas, muy bien. Gracias a la gente que está atenta.
2: Gracias, papi.
0: Gracias a la gente que está atenta. Entonces, ahí los 3 puntos para grado vocacional.
2: Sí, señor.
0: Que van también como avión en esa serie.
2: Sí, señor.
0: Entonces, ahí después los más pequeñitos también del Super Senior ganaron 6-0. Y en la serie Senior sacaba el invicto del grado en dicha serie. Unión de Campanario volvió al triunfo... En Campanario, claro, después de varias derrotas consecutivas que tenían ahí los albirrojos, se supieron reponer. Hay incluso hasta un gol de tiro libre que hubo por ahí, que me dijeron que fue golazo. Y bueno, y con esto el grado tampoco no se ve mayormente afectado la clasificación, porque igual iban punteros, así que van a seguir ahí en esa posición. El resultado que también fue sorprendente fue el de la serie Damas. Unión de Campanario 2, grado vocacional 2.
1: Intenso.
2: A vos, yo llegué al final. A voz de la capitana, dice que el primer tiempo estuvo más intenso, llegaron harto, no pudieron concretar algunas jugadas de peligro, y en el segundo tiempo, Unión de Campanario, que se fue en busca del arco, Dos oportunidades claras, dos goles y el empate. Eso fue todo. Ese fue el resumen que me dieron desde la salida de la cancha hasta la llegada a la avenida 12 de octubre. Ahí no me permitieron preguntar más.
1: A la antigua, no.
2: Y eso callado para la casa.
0: Eso es todo lo que tengo que decir al respecto.
2: Sí. Así que eso, un buen empate de las chicas de Unión de Campanario.
1: La siempre difícil visita a Campanario.
2: Sí, es complejo ir a Campanario. Pero da gusto ir a visitar.
1: Sí, tú también.
0: Los domingos.
2: Sí, es rico ir a Campanario, se hace bien. Bueno, yo fui a Campanario como 3 veces ese día.
0: ¿Había pescado frito, no?
2: No sé. No, sobaipilla, buena atención.
0: Sobaipilla, sí, completo cafecito.
2: Una regia atención.
0: El kiosquito, ¿no?
2: Sí.
0: El carrito.
2: Sí. No, dentro, la sé.
0: Ah, ya. Sí, aquí otras veces habían tenido pescado frito con papas mayo.
2: Sí.
0: Maravilloso. Saludos a la gente de
1: Campanario.
0: Saludos a la gente de Unión de Campanario. Oye, en la serie de segunda, Unión de Campanario no presenta, también está oficiado, por eso los 3 puntos son para grado vocacional, que ahí aparece la estadística por 1-0.
2: Partido que no me cuentaba la suspensión por haberme sacado la ropa.
0: Exactamente. Ah, ya, el próximo...
2: Cumplo con el Muni.
0: El próximo partido, Matías, ahí cumple.
2: A raja pelaran 3.
0: Dios mío. Y en la serie de honor tampoco presentó Unión de Campanario.
2: Extraño, ¿eh?
0: Extraño, porque venían presentando durante todo el torneo. Por lo tanto, grado vocacional se lleva el triunfo por 3-0. Y esa fue toda la fecha del domingo en Campanario.
2: Campanario. Acá en Yungay, estimado Roberto Lito Sandoval, revisamos y vimos el compacto de lo que fue la victoria de los Dorados del Jota por 2-1. La serie juvenil de Alianza se hizo fuerte y ganó por 6-0. Mismo resultado que la serie infantil. En la preinfantil ganó 1-0 porque Alianza no tiene esta serie. 1-0 para el Jota. En serie Super Senior ganaron los Rojos por 4-0. En Senior también, por lo que me contaron, partidazo. Triunfo Rojo por 3-2. En serie Damas también. Un resultado sorpresivo que acorta un poco la tabla por 3-2 de las chicas rojas. En serie segunda lo dijimos, el partidazo del día, el partidazo de la fecha, 5-4 con, ¿cómo decir?, soberbia actuación de Mauricio Misterio Paredes haciendo sus golazos en el equipo del Jota. Y en serie de honor, 10 para los rojos, 0 para Juvenil Obrero.
1: Yo creo que el partido de segunda marcó mucho el tema porque Alianza lo iba ganando por 3-1.
0: 3-1 iba ganando Alianza.
1: Fue una muestra de jerarquía también dentro de la cancha y también el mérito de pegar de fuera del área, de rematar, de buscar probar el gol. Creo que fue la tónica del partido, así que felicitaciones para la gente de segunda del Jota que...
2: Sí. que sigue ahí buscando la clasificación.
1: Gran gestión también de Arturo Carrasco, de Francisco Gelbe, que ahí la han estado batallando, de Don Nelson también, que en situaciones difíciles que ha pasado Juvenil Obrero este año, pero la siguen batallando, que eso es lo más loable.
2: Mientras de fondo vemos
0: la bandita del Chico Povea.
2: Sí, que hizo gol. Parte de lo que fue el triunfo de Alianza en Serie de Honor y parte de los goles del compacto, que también fue transmisión de Terapia Deportiva. Ya era bien difícil y bien complejo ahí a esa altura del partido poder hacer algo. Bueno, lo conversamos durante la transmisión, Roberto, era netamente ver cuánto podía aguantar Juvenil Obrero. Claramente. Hasta que llegara el primer gol, y de ahí sabíamos que iba a ir en busca por una forma natural del encuentro, de querer ir a buscar el empate, y ahí comenzó la lluvia de goles de Alianza que
0: se hizo fuerte. Y sumado también que Juvenil Obrero se presentó con 9 jugadores y eran muchos los espacios que dejaba. Con 8 jugadores y eran muchos los espacios que dejaban. O sea, lo dijimos en la transmisión igual, o sea, lo que pudo aguantar Jota, las que pudo sacar Rodrigo también en portería, y al final toda la posesión que tenía Alianza, al final se jugó todo prácticamente en el campo del Jota. O sea,
1: sí, pero tampoco hay que sacarle el mérito a Alianza del poder ofensivo que tiene.
0: Sí, totalmente.
1: El poder joven que tiene Club Deportivo Alianza, creo que pueden dar la sorpresa esta segunda mitad, ¿cierto? Repuntando algunos puntos, que si presenten ese equipo y mantienen la continuidad de sus jugadores, creo que algo pueden decir todavía.
0: Y es un equipo joven y dinámico.
1: De Juvenil Obrero, felicitar a la gente que llega y que da la cara en estos momentos tan difíciles.
2: Sí.
1: De repente, uno como jugador, aquí me saco un poco la casa de Terapia Deportiva, pero uno como jugador le da pena, impotencia un poco este tipo de situaciones de entrar a la cancha y jugar contra 11 muy buenos jugadores y jugar tú con 8 y saber lo que va a suceder en la cancha. O sea, saber que va a ser una hecatombe de llegadas, una disparidad de espacios. Pero felicito a la gente que llega.
2: Una vez lo dijo un colega de puesto, Nicolás Perich, qué manera de pasarlo mal.
1: Sí, totalmente, pero al fin y al cabo son procesos, los clubes, pero llamo a la gente de Juvenil Obrero. Si fuera de otro equipo, también llamaría a la gente a no rendirse, a terminar el año de buena manera, que a lo mejor los descuentos que sucedieron por la vía administrativa, que son totalmente viables, están en las bases, así que hay que asumirlos y hay que poner el pecho a las balas y llegar y defender la camiseta que te comprometiste voluntariamente a defender durante el año 2026. Así que más que todo eso es el llamado a tener dignidad deportiva, que eso es lo más importante, sobre todo en una Serie de Honor. Y sobre todo por, básicamente lo que yo me cuestionaba después es que viene la Serie Infantil próximamente los días domingos. Entonces, creo yo que cada chico de un club, ¿a dónde aspira a llegar cuando sea su adultez? A una Serie Honor. Entonces, ver a una Serie Honor que no está siendo responsable, que no se está presentando con la cantidad mínima de jugadores que tiene que haber en el fútbol. Le da un mal ejemplo a quienes mañana representarán a tu club, a quienes mañana vestirán tu camiseta, y eso tiene que cambiar. Tiene que cambiar de alguna u otra manera.
2: Hay que predicar con el ejemplo.
1: Básicamente es eso, y que instarlos. Que el fútbol es así, vas a ganar, vas a perder. A lo mejor es desmotivante estar ya fuera de la pelea por la clasificación, pero es importante llegar a jugar, llegar a representar la camiseta, que en sí es la serie que representa a los mejores jugadores de su club. Así que es importante, sí, y hay que terminar con las botas puestas, como dicen por ahí.
0: Puta que te echaban de menos, Rodrigo.
2: Sí, señor. Hasta aplausos.
0: ¿Sabes? Se echaban de menos este tipo de comentarios así, Rodri, y también complementando lo que dices tú. O sea, morir con las botas puestas, y segundo, que el... Siempre los de la Serie de Honor, como vienen después los más pequeñitos, buscan, claro, el reflejo de lo que llegará a ser. Y sumado también a un club como Juvenil Obrero, que fue estuvo de aniversario el día de ayer. Sí, también aprovechamos a saludar a toda la gente que saca adelante la institución a no decaer. O sea, se han sobrepuesto a situaciones peores y el J es el J. O sea, es un club grande acá en la comuna, es un club antiguo. Deberían seguir igual de la misma forma y hay que hundirse con el barco, nomás como dice Rodri. O sea, todos los clubes
1: más
0: pasan por
1: más que hundirse en el barco, hay que tratar de que el barco salga a
0: flote. Dignos, dignos.
2: Tratar de remar también.
1: Por eso me gusta la actitud que está teniendo la segunda, las mujeres, los super seniors que llegaron.

0: cosas que quizás no comparte, pero siempre por respeto al rival, por respeto a la gente que va a ir a jugar, por los que se comprometen con querer ser parte, uno también tiene que hacerlo, porque si no eres parte de la solución,
1: te formas parte del
0: problema. Te haces parte del problema, como lo dice el gran cantante portavoz de nuestro país. Quiero saludar a todos los que están conectados a través de el Facebook, YouTube y Kick Terapia Deportiva Yungay. Que nos saluden, que se conecten, y también a todos los que están por el dial, el 102.7 Radio, la voz de Yungay, la radio que llega más en todos los rincones de los 823.5 kilómetros cuadrados que componen y forman esta hermosa comuna llamada Yungay.
1: Oye, quiero aprovechar de saludar a la gente que está en sintonía en los comentarios.
0: Roberto.
1: Echar de menos los comentarios a veces de la gente, ¿eh? Mira, acá Juanjo Mardón le dice Chichi Killer. También aprovechamos de saludarte, Juanjo, que te cumpleaños el día de ayer. Y también era el día del bar, pero así que...
0: Ojo con el espíritu ahí, amigo Juanjo. Ah, no sé, el espíritu goleador también a mi compadre. Mire que anda rondando la familia Mardones.
1: Un póker se pegó.
0: Sí. Saludos.
1: Sí. Mira, hay uno que siempre está en las canchas, que siempre ya... Yo creo que va a ser ya palabra más que autorizada, Alfredo Cid, que dice... Fue un muy buen partido el de segunda, así como el de mujeres entre Alianza y Jota. Saludos, muchachos, nos vemos este fin de en el estadio. Así es, Alfredo, siempre está
2: ahí. Qué grande, Alfredo.
1: Siempre está ahí en el estadio, siempre tiene algo que comentar.
0: Y preguntando, siempre dando la información también, nuestro querido amigo.
1: Exactamente, y complementando también el tema del partido de segunda, como decían los muchachos, 3-1 iba ganando Alianza, el Jota lo empata 3, después Alianza se puso 4-3, y finalmente el Jota lo da vuelta, 5-4, fue un partidazo. En honor a la verdad, nosotros igual queríamos transmitir ese partido, pero ahí por temas logísticos que impidieron el tema, no pudimos hacer el doblete, así que
0: escapan
1: igual...
0: Escapan de nuestras manos.
1: Escapan de todas nuestras posibilidades, pero los que estuvieron en el estadio ese día, yo sé que se disfrutaron pedazos de partido. Mira, también saluda a la Yane Valeria, saluda a los tres, dice. Saluda igualmente a Yane. Mira, la Nico Mardone dice... Saludos, chicos. Mis Mardones secos siempre. Mi papito se lució en la serie Dorado, sí. Super Senior, y mis hermanos también.
0: Hasta de codazo se fue don Juan
1: Castillo. Sí, en una primera
0: que... Fue intenso el día viernes, Rodri, el partido.
2: Me imagino.
1: Mira, y en YouTube tenemos también a Marquito Baeza. Dice, buena, muchachos, ¿cómo están, chicos? Espero que lleven una buena semana. Saludos, nos vemos pronto.
2: Este fin de semana va a haber acción don...
1: El Money Money, exactamente. Y ahí también acá, Miguel Carrasco, nuestro amigo Chule. Cumplíamos nuestra suspensión con reunión de campanario, pero así son las cosas en la Yungay Premier. Saludos, cabros, aguante el J.
2: No, mi Chuchito que ha hecho muy bien las cosas y que ha sido uno de los baluartes más importantes que tiene el J hoy por hoy. Me saco el sombrero por él y por Francisco Gelbe también, que...
0: Panchón.
2: Es un capo, es un genio.
0: Pancho Gelbón, como lo he visto en un par de contactos ahí.
2: Sí, exactamente.
1: Han hecho bien las cosas en la serie segunda del J. Por eso me gusta a mí esa serie... Y yo creo que va a clasificarse entre los cuatro.
0: No, ¿esos son todos los saludos que tiene en Rolto?
1: Sí, señor.
0: ¿Y en Kick?
1: Déjenme ver. No
0: por si acaso, solo por si acaso. Solo por si acá.
1: Déjenme ver, Kick.
0: ¿Tiene por ahí?
1: Se carga automáticamente acá siempre el de la cobra. Sí.
0: El que le gusta. Pero gracias a todos. Invitamos también a seguir comentando, a suscribirse a nuestros canales oficiales de terapia deportiva. En todos lados estamos, en Facebook, en Instagram, en YouTube, en Kick, en Twitch, en TikTok.
1: Saludos a los dos espectadores que están viendo por Kick, ¿eh?
0: Namaste.
1: Vale. Somos cuatro. Y en YouTube, ¿cómo? Ya somos 773 personas que siguen a terapia deportiva.
0: Hoy día yo sumé uno. Fui por la botillería ahí que está a la vuelta de mi casa, uh-huh, a la hora de almuerzo.
1: Bueno.
0: Me encontré con un inoxidable Ringo Acuña.
1: 764 somos ahora.
0: Con el inoxidable Ringo Acuña me preguntó por el partido del viernes. Puta que estuvo bueno, me dijo. Uh-huh. Me contaron. Y en ese instante le dije, pero puedes verlo. ¿Cómo?
1: ¿Cómo lo vio?
0: Pásame tu celular, viejete. Y le suscribí a Terapia Deportiva y ahí mientras iba para la casa, yo creo que hasta almorzando vio el partido de Juvenil Obrero con Alianza en Dorado. Una serie que teníamos pendiente.
2: Un simpático.
0: Ringo Acuña. De la dinastía Conejo. Preguntó cómo podíamos hacerlo para ir a transmitir una jornada familiar de los Acuña.
1: He visto que se juntan a jugar, ¿sí?, los viejos. Ah,
0: y bien. Quiere que lo vayamos a transmitir. Mira la locura del Ringo. Para dejarlo a la posteridad.
1: Para la posteridad, sí. Está bueno.
0: Le dije el precio, me dijo, vamos a verlo.

0: Vamos a verlo, sí.
1: Así que ahí estamos a disposición de los Rabbit. Roberto, Rodri, dígame, vamos a ver lo que será la próxima fecha acá en la Hyundai Premier League para ver quiénes saltarán a la cancha y verán acción el último fin de semana del mes de agosto.
0: Vamos a pasar agosto, ¿eh? Mira, quiero aprovechar acá de saludar también a Alejandro de los Toros. Dice, se debería poner un poco más de atención en la terna arbitral. Pienso que para poder arbitrar se debería poner personas con un poco más de idea de fútbol.
1: Conversación recurrente.
2: Recurrente.
0: Siempre se ha dicho lo mismo, pero
2: en algún momento puede ser que se llegue a un consenso de poder traer gente de afuera. Y yo creo que ahí vamos a seguir alegando, pero ya no vamos a tener la espinita de que aquí hay cobro medio irregular, aquí, porque al final nadie es árbitro profesional como para reclamarle con tanta prima.
1: Es cierto, es verdad. Es parte de la actividad, es parte del deporte y también es parte del juego, que a veces no deja a todo el mundo contento, que a veces puede generar ciertas suspicacias, pero bueno, así es el fútbol, así es el deporte y hay que seguir en la pelotiña.
0: Así es el fútbol.
1: Vamos a repasar lo que será la fecha 10.
0: Sí, señor.
1: La fecha 11.
0: Fecha...
2: Entréguelo entonces, ¿no?
1: Dela entonces, Roberto Lito.
0: La fecha 11 ya, undécima fecha de...
1: Va quedando poco
0: y es increíble lo que no hemos jugado todavía, sí.
1: Sí, señor.
0: Es una locura. Oye, el día sábado, 29 de agosto, salta a la cancha Club Deportivo Municipal frente a Club Deportivo Tres Esquinas. Ojalá que se pueda jugar, es lo único que diré. En la serie juvenil empieza a las 13:30 en el sintético Jaime Moncada. La serie infantil a las 14:45. Super Senior a las 15:45. La serie damas a las 17, al igual que los preinfantiles. La serie senior a las 18:10. La segunda a las 19. Y la serie de honor a las 21. El turno lo hace Juvenil Obrero. ¿Partido destacado de acá, muchachos, de estos cruces?
1: Infantil. Damas. Al
0: super
1: rojo.
0: Le pondría mi fichita al Super Senior.
1: Super Senior, que vienen los dos bien. Damas.
0: En el último ganó el Muni, si no me
1: equivoco. El de Senior igual podría estar un poco competitivo. Son dos series bien rocosas. La de Tres Esquinas, más de piernas fuertes, más de juego de trabajo. Y la de Municipal, una serie que recién este año gran parte de los jugadores cumplieron la edad. Entonces, bien rápida. Serie segunda, yo creo que...
0: Ah, hay mucha diferencia.
1: Un poco más dispareja, creo que tiene más oportunidad el Muni. Y en serie de honor, lo que presente Municipal y lo que presente Tres Esquinas. Rodri.
2: Sí, me parecen bastante atractivos, como tú decías, Mati, la serie damas. Y me llama la atención también la serie de honor a las 21 horas para ver con qué nos puede sorprender Tres Esquinas. Y el trabajo que también que viene haciendo Municipal, que... este año ha andado bastante, bastante bien y me ha gustado mucho cómo se ha conformado y compenetrado como equipo.
1: Sí, tienen un buen plantel, creo que este año, a diferencia de otros, es un poco más largo, con quizás en varias posiciones, dos jugadores por puesto, hasta tres en algunos, entonces eso también habla bien del scouting que se hizo en estos años.
2: Yo creo que es un equipo bastante largo, incluso en la portería cuentan con tres porteros.
1: Hasta cuatro, si suma
2: a Peluco. Exactamente, entonces creo que podría ser un gran atractivo si es que Tres Esquinas presentara a toda su gente. Aparte de un partido que causó
0: roncha
2: la primera rueda, que estuvo ahí en la polémica también. Fue un muy, pero muy buen partido, que fue justamente transmisión de terapia deportiva debajo del toldo.
1: Así es, debajo del toldo cuando estábamos.
0: Estuvo muy bueno el partido de la primera rueda.
2: Sí, fue entretenido. Y más un partido de sábado por la noche, llama la atención ahí a las nueve, el panorama de sábado por excelencia.
1: Sí, ese día fue a mediodía.
2: Y ya uno de los últimos ya del horario de invierno, del nefasto horario de invierno.
1: Se acerca el nuevo horario de verano. Seguimos repasando lo que va a ser la fecha 11ª de la Hyundai Premier League.
0: Oye, quiero hacer una salvedad. Tres Esquinas y Municipal tienen dorados. Se juega el viernes. Ese partido el más fresquito porque, como dije la semana pasada, Municipal lo ganó 3-2. El Dorados.
1: La revancha inmediata.
0: La revancha va a ser de inmediato. Así que
1: muy bien.
0: Vamos a ver con qué salen también los naranjos a...
1: Eso va a ser el sábado 29 de agosto.
0: Sábado 29.
1: En el Estadio Municipal Jaime Moncada.
0: Sí. Y el día domingo 30 de agosto, también en el Jaime Moncada, desde las 9 de la mañana, Club Deportivo El Real Baquedano salta a la cancha para recibir a Club Deportivo Semafier Social y Cultural. Serie Super Senior a las 9 de la mañana. La serie juvenil, pero salvedad, el viernes no se juega Dorados en estos porque Semafier no tiene. La serie juvenil 10-15, la serie senior a las 11:30, la segunda a las 13, serie de honor a las 14:30, infantil a las 16, preinfantil y damas a las 17 horas. El turno de estos cruces lo hace Unión de Campanario.
1: Cruces a destacar, jóvenes.
0: Para mí...
1: El de honor, fijo.
0: El de honor, sí.
1: El de segunda.
0: El de segunda.
2: Honor y segunda para mí va...
0: Ojo que en senior...
2: Y la senior.
0: Ojo que en senior va a quedar, no se lo ganó. Se va a hacer en primera rueda.
1: Le ganó.
0: Le ganó, en el último minuto le ganó el baque al Sema. El super senior del Real Baquedano también podría ver qué será. El dorado del baque venía bien. Pero hay que ver
2: qué sucede
0: en las damas. Baquedano superior. Preinfantiles.
1: ¿Baquedano tiene?
0: Baquedano parece que no. No me acuerdo si tiene.
1: Creo que no. Es Alianza el que no
0: tiene. Tres puntos para Sema. En el infantil.
1: Juvenil tampoco tiene.
0: Tampoco tiene Baquedano. Honor, ese va a ser partido también de campanillas. Y en la serie segunda también que. El Baque viene bien, el Sema viene ahí buscando remontar. Así que yo creo que también van a haber buenos cruces el día domingo, muchachos.
1: Para transmitir, dijimos, podrían ser, si se juega el sábado, damas, honor. Obviamente que lo iremos informando.
0: Lo que tenemos en carpeta, por lo menos.
1: Sí, en carpeta lo que podría ser. El sábado, damas, me tinca mucho.
0: Sí.
1: ¿O no lo veo un poco más difícil?
0: Yo no los podría acompañar el domingo, el sábado.
1: Item. Tengo un compromiso en el Nelson y el Sun Arena.
0: Uh-huh. No, yo el domingo podría ser temprano, como te digo, porque después tengo que ver senior y tengo que ver honor.
1: ¿Y el domingo disponible para segunda y honor?
0: El domingo disponibilidad completamente por mi parte. Podría ser un doblete de segunda y honor, en caso de...
1: Sí, señor.
0: De cómo anda el tema técnico. Pero todo esto, recuerden, muchachos, que está todo supeditado al tema climático.
1: Gracias.
0: Al tema climático está todo supeditado. Porque si yo les digo que va a llover el fin de semana,
2: no llueve.
0: Después dicen, puta, el guatón que anda rayando la lluvia, que salado, mal pájaro, mal agüero.
2: Bulito.
0: Y la cacha la espada. Así que a mí no me culpen.
1: A ese muerto.
0: Ese muerto no lo cargo nada, yo, oye. Ya. Oye, ¿cómo va a estar este fin de semana acá en nuestro Valle Templado?
1: Acá en TD.
0: Acá en Yungay. Mira, el día viernes...
1: Apágame el retorno. Gracias.
0: Gracias, Luis Toro. El día viernes...
1: Ay,
0: ya termina.
1: Termina.
0: Ya. Oye, el día viernes...
1: Eso.
0: Volviendo, muchachos.
1: ¿Supieran que es piscola?
0: Uh-huh. Oh, sí. Por eso la elocuencia. Oye, el día viernes, muchachos, yo veo bastante difícil que se juegue. Porque van a llover 16 milímetros durante el día viernes. Así, y mayoritariamente, Luis Toro, va a llover durante la tarde. O sea, entre las 2 de la tarde y las 10 de la noche... Ahí van a caer aproximadamente 16 milímetros.
1: Harto.
0: Va a ser una lluvia, o sea, prolongada durante el día, va a ser una lluvia débil, pero considerando igual las condiciones del terreno, va a estar bastante resbaloso. Puede ser que, o sea...
2: No se puede.
0: Si ustedes me preguntan, se suspende, creo yo. Para el día sábado, 29 de agosto... Ah, perdón. El viernes la mínima de 6 grados, la máxima de 11. Y van a haber ráfagas de viento máxima de 55 kilómetros por hora. El día sábado, 29 de agosto. Va a haber una mínima de 6 grados, va a haber una máxima de 12. También van a haber ráfagas de viento entre 25 a 55 kilómetros por hora, viento sur. Y va a llover prácticamente durante todo el día. Eso sí, esa va a ser una lluvia débil, pero prolongada. Por ejemplo, van a llover aproximadamente unos 30 milímetros, entre 25 y 30 milímetros, pero se van a ser distribuidos durante todo el día. Por ejemplo, a la hora que comienza el fútbol, sí. Va a haber, por ejemplo, no sé, a eso de la tarde van a haber 5 milímetros, a eso de las 6 van a haber 3, a eso de las 8 ya van a haber 2, y ya en la noche, tipo 11 de la noche, ya van a haber 0.5.
2: No es nada.
0: Probablemente el sábado no se juegue.
1: ¿El sábado?
0: El sábado. El día domingo viene de la siguiente forma. El domingo hay lluvia, pero hay lluvia después de las 5 y media de la tarde, 5 y media, 6 de la tarde. Y el domingo 30, mira, por ejemplo, a las 8 de la mañana va a haber una mínima de 3 grados, una máxima de 16. Van a llover aproximadamente 4 milímetros, va a estar más parcial, variando de nublado. El día domingo, mira, por ejemplo, a las 8 de la mañana van a haber nubes y claros. A las 11 de la mañana también. A eso de las 2 van a haber 16 grados, que va a ser la máxima del día. Va a haber un viento noroeste, pero a eso de las 5 de la tarde ya empezaría la lluvia, una lluvia débil. Y ya para eso de las 8 de la tarde ya habrían 2 milímetros ya cayendo. Pero sería... Yo veo más factible, si usted me pregunta, a Rodrigo Herrera, a don Roberto, pregunte.
2: ¿Don Roberto se jugará el día sábado y domingo?
0: El sábado se llueve, el domingo es más factible que se pueda jugar y se pueda transmitir. Perfecto. Así que yo me la jugaría que el domingo sí se juega, el sábado habría que ir viendo conforme...
1: Piano chelentaro y se lo sí.
0: Claro, habría que ir viendo conforme aguante, bueno, con toda la que se de lluvia que hubo entre hoy, mañana va a llover un poquitito. Lo que va a llover el viernes y lo que puede haber el sábado, habría que ir al estado a la cancha, punto uno, y punto dos, verlo ya directamente en terreno.
1: No, y lo que llovió en Nepal también.
0: Oye, brígido, ¿cómo...?
1: Ya, pero no nos desviemos del tema. Eso sería entonces la programación de lo que va a ser la próxima fecha de la Yunga y Premier League. Quiero saludar a todos los que están conectados en el 102.7 en su frecuencia modulada. Y en los que están a través de las redes sociales de Terapia Deportiva Yungay, pueden buscarnos en Facebook, en YouTube, en Kik como Terapia Deportiva Yungay, en Instagram somos @ Terapia Deportiva CL. También estamos en TikTok, somos terapia.deportiva. ¿Y alguna que se me quede en el tintero? No, ninguna, ¿cierto? Ninguna, no, las dije todas.
0: Oye, aprovecho, igual Alfredo acá nos comenta, dice... Ese partido de los del domingo serán buenos varios cruces.
1: Sí, señor.
0: Y también saluda a Sergio Palma, dice, a Witty, saludos Terapia Deportiva.
1: Sí, señor. Roberto Lito, antes de que usted se me vaya, gracias por ese cruce, querido Carlos. Quiero invitarlo a que saludemos a quienes nos acompañan todos los programas de Terapia Deportiva. ¿Por qué? Porque están junto a nosotros. Porque nos instan a seguir. Porque aparece Lalito y nos dice, tengo un premio nuevo. Porque aparece Carla y nos dice, oye, tengo esta promoción para el mes de agosto. 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Quiero que los saludemos, Roberto Rómulo, a ellos, a nuestros sponsors.
0: Vamos. Here we go, dijo Fabrizio Romano.
1: Maratón de auspicios, pónganlo.
0: ¿Los puedo agotar o no?
1: Maratón de auspicios. Usted el hombre.
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0: Recuerde, tomando pedidos... ¿Qué más seguimos? 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
0: Y este es un gol, Centro Médico Valle Templado.
2: Bueno, ahí les tocó gritar el fin de semana.
1: No es lo mismo que tú.
0: No, exactamente, Rodri. No es lo mismo.
1: Sin ti no es lo mismo.
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0: Sí, señor.
1: Oye, felicidades, a hacer un paréntesis de aquí del core, después más a fondo, felicidades a La Unión y felicidades a Diamante por los fondos aprobados del gobierno regional a través del fondo FRIL para la construcción de las canchas sintéticas de ambos clubes, de La Unión y de Diamantes en San Miguel de Tata.
0: Buenísimo. Sí, señor.
1: Agradecidos al gobierno regional por la política pública deportiva que está teniendo, no tan solo con la comuna, porque ha sido netamente en base a ese financiamiento en cómo ha ido progresando el deporte en Yungay y en relación a todo lo que ha hecho con la región de Ñuble. Hay que ponerle un poquitito más de fondo también a la política pública deportiva comunal.
0: Tremendo, Matías. Muy, muy bien. ¿Con quién seguimos, Charles?
1: Ah, y ojo, no es un repaso ni nada, es para que veamos las cosas con altura de mira, para que después no se sientan y sigan salvando en la calle.
0: ¿Con quién está peleando usted?
1: No, con nadie, solamente la aclaración del comentario, porque de repente por decir que hay que ir mejorando las políticas públicas...
2: Matías pelea con él mismo.
1: Son las peleas con mis mismos...
0: Boxeo temor. De sombras.
1: No, es que aquí hay que tener cuidado, hay que aclarar todo.
0: Sí, no, sí, hay que... explicar todo, aunque el quien explique se
1: complica. Hay gente que no escucha bien, hay gente que no ve bien, en fin, hay que explicarle a todo.
0: Hay ciegos, sordos y mudos.
1: De todo. Hay de todo en la niña del Señor, dijo mi tata, y eso queda ateo.
2: A gustos colores.
0: Exactamente. 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
0: Así es, muchachos, así es. ¿Con quién seguimos? 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
0: 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Más gato no va a Luis Toro. Muy bien, muchachos. ¿Con quién seguimos ahora, Charles?
1: Sir Charles.
0: Sir Charles. 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
0: Sí, señor. Seguimos. 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
1: Gracias, Roberto. Gracias a todos nuestros colaboradores por acompañarnos en Terapia Deportiva y en todas nuestras plataformas digitales que estamos en vivo y en directo saliendo para llevarles el acontecer deportivo local y interlocal. De aquí hay un gallo de todos lados. ¿Vio más deporte, Roberto Lito, no? En cámara triple. ¿Vio rugby? No fue el Rugby Championship, pero fue la gira de los All Blacks.
0: Partidazo
1: los All Blacks. Me quiero poner un poquitito rugbístico.
0: Partidazo los All Blacks.
1: Muy bueno.
0: Bueno.
1: Que
0: bueno,
1: le ganó al campeón del mundo de visita.
0: En Sudáfrica.
1: En South Africa.
0: Le ganó y le ganó bien.
1: Jugaron el martes contra Lions, también ganaron los All Blacks. Y juegan el sábado nuevamente a las 10 de la mañana.
0: ¿Lions de Sudáfrica o la O?
1: Sí, señor.
0: ¿O los Lions británicos?
1: No se ponga.
0: ¿El otro año gira de Lions?
1: Sí, señor.
0: Gracias.
1: Y mundial.
0: Los que corren. ¿De veras, po?
1: En Australia.
0: Mete miedo a Nueva Zelanda. Primer rival de Chile.
1: Sí, señor.
0: En la Copa del Mundo.
1: Así que este sábado invitar a los fanáticos de la Ovalada también ver el segundo test entre Nueva Zelanda en su visita a South Africa. Y juegan los Pumas contra Australia en Santiago del Estero.
0: Y acá en Talcahuano juega Argentina 15 con Paraguay y juega Chile con Uruguay.
1: 15.
0: Chile 15 con Uruguay.
1: Por el America's 15. Rugby Championship.
0: Exactamente. Si a alguien le gusta ir a ver rugby.
1: Busque.
0: Si quiere ver rugby bajo la lluvia, que es más romántico todavía.
1: Hermoso.
0: Les recomiendo esa mojada allá en Concepción, en Talcahuano. Muy bueno el rugby bajo la lluvia.
1: Conversamos sobre ese mismo tema el día martes, lunes, con Gonzalo Rojas y Héctor Saldía, y de lo lindo que es el rugby jugarlo en invierno con lluvia, con barro, que uno esperaba que empezara a caer el agüita para poder ir a pegarse unos caballazos con otros.
0: Lalito, que también pasó por el rugby, ¿ah? ¿Eh?
1: Por leones, por manques.
0: Sí.
2: El rugby.
1: Por galos.
0: El montoncito, le decía un amigo.
1: Sí.
2: No, eso es muy lesionable, no.
1: Me he lesionado más jugando la pelota que rugby.
2: Hubiera tocado la pelota de rugby y me hubiera lesionado.
0: Yo entre las lesiones que tuve en rugby y en básquetbol mereció más jugando básquetbol. Aunque las de rugby igual fueron brígidas. Hay que decirlo. Pero es parte de la camaradería y todo lo que los valores que promueve.
1: No hay como el rugby.
0: Los valores que promueve el rugby también son hermosos. Por eso me encanta ese deporte.
1: Agradecidos a todos por la información. Algo que se les quede en el tintero, Roberto Lito, ya como
0: yo ya me estaba explayando con todo lo del deporte, si ya me tiraste en la cuerda.
1: Por favor.
0: Mañana, desde las 19:10 horas, juega Chile básquetbol. Juega contra Estados Unidos en el... ¿Cómo se llama? En el complejo del Estadio Nacional. Juegan por las clasificatorias, Rodrigo, para la Copa del Mundo.
2: Toma.
0: Si yo te digo, viene Estados Unidos, yo creo que tú te imaginas que vienen todas las estrellas de la NBA.
2: No creo.
0: No, señor. Pero sí vienen, por ejemplo, jugadores norteamericanos que juegan en la Euroliga. Hay varios por ahí que juegan bien. La semana pasada, por ejemplo, el sábado, Chile tuvo un amistoso con Barbados. Con Bahamas. Y el... No lo puedo ver el partido por estar en la fiesta de longaniza. Me excuso también, hay que darle espacio hay que darle espacio igual también a la...
2: A la longaniza.
0: A la longaniza también, claro. Hay que darle espacio a la longaniza y a la distensión, a la distensión cultural también.
2: Está bien.
0: Pero claro, jugó Chile con Bahamas. Perdió por un resultado estrecho, no más de 7 puntos. Y por eso igual los jugadores tienen una oportunidad inmejorable de ir a pelear la clasificación de la Copa del Mundo en un grupo que está dificilísimo porque juegan con Estados Unidos, juegan con Puerto Rico, con República Dominicana y no me recuerdo cuál era el otro rival, pero por ejemplo República Dominicana igual viene con varios jugadores que son NBA, pues.
2: Claro.
0: Por ejemplo el Carlton Anthony Towns, el que juega campeón de la NBA en Nueva York y así varios más, pero Chile por lo menos no creo que vaya hacer comparsa, quiere luchar, tiene una buena generación de jugadores el básquetbol chileno ahora en la actualidad, por lo tanto, o sea, la clasificación al mundial sería también un buen corolario del avance que ha tenido el deporte acá en Chile. Varios jugadores jugando, por ejemplo, en Europa, por ejemplo, el mismo Seba Carrasco que salió campeón de Argentina, otros jugadores que están también dando vuelta en equipos de, como te decía, de Francia, de España, Argentina, lo mismo la liga.
2: Surgió el básquetbol nacional.
0: Claro, también el realce que está teniendo la Liga Nacional de Básquetbol acá en Chile. Así que es un buen momento también del básquetbol nacional.
2: Del deporte del bote.
0: Sí, del botecito.
2: O del ceste.
0: De los tiros de afuera. Y eso es lo que tengo que hablar de en lo que respecta al deporte, al bloque polideportivo. Aunque sí tengo un aviso también, muchachos, ¿ah?
2: Póngale.
1: Por favor.
0: No solo el bloque del deporte se ve acá en por TV. Acá en Yungay, este fin de semana, va a haber un encuentro de combates de taekwondo. El segundo encuentro de combates que organiza la Academia Taejung de acá de taekwondo de profe Denis Rivas. Esto es sábado 29 de agosto desde las 9 de la mañana en el polideportivo. Categorías de combate: la preinfantil, infantil y juvenil. Organiza Taejung TKD Pemuco y también la Ilustre Municipalidad de Yungay. Así que si no tiene panorama para el fin de semana, le recomiendo que vaya a ver taekwondo acá en Yungay. También hay buen nivel, hay varios chicos que lo hemos tenido acá en el estudio que también se lucen bastante en la actividad y han salido harto de la comuna a representarnos.
1: ¿Algo que se le quede más en el tintero, Roberto Rómulo?
0: Saludos a Chucho Carrasco, que también dice ahí. Saludos a Terapia Deportiva.
1: Saludos a Rico Pan.
0: A Chuchito, sí.
1: Me encantaría que se sumara a Terapia Deportiva, te juro.
0: ¿Por qué no? Mira, saludo también al Playa Cuña, dice saludos capos, dice.
1: Saludos, Payito.
0: Viéndonos por YouTube.
1: Nueva contratación de Yulense. Nuevamente. Haciendo el trabajo ahí kinesiológico.
0: Buena, buenísima.
2: Bien ahí, Playi.
0: Buenísima. Y esos son todos los saludos que tengo y avisos para el cierre ya, ¿o no? Tengo uno, espérame. Entonces lo tengo acá.
1: ¿Qué le queda todavía en el tintero, Roberto Romulo?
0: Tengo que pasar un aviso de un perrito
1: por
0: que
1: favor,
0: se perdió, muchachos.
1: Póngale nomás.
2: Póngale.
1: Sí. Estamos aquí en lo último.
0: Acá está, que se perdió el Rocco, buscabro.
1: Sí, pues.
0: ¿Dónde está Rocco?
1: Aproveche.
0: Sí, oye, se perdió acá Rocco, un perrito beagle de tamaño mediano, pies de color, es fijito ya el perrito, color blanquito, gris, negrito.
2: En el día del perro más encima.
0: Sí, en el día del perro más encima, que se perdió en calle Germania. Ya allá lo vieron la última vez durante la mañana. Después, si llegan a ver a Rocco, igual es un perrito que anda sin correa, tiene una manchita rosada en su rostro. ¿A dónde puedo poner la fotito del perrito?
1: En tu cámara.
0: ¿Se alcanza, no?
1: Esfuércese, señor asalariado. ¿Le da más adelante o no? O si no, páseme la cámara para acá, ¿eh?
2: No me da, Roquito.
1: Carlos, ponme a mi cámara, por favor, amigo. Ahí, mientras Roberto Lito da el aviso. ¿Hay recompensa por Rocco, no?
0: No sé, pero ojalá que no lo
2: sepa. La buena voluntad podría ser una buena recompensa.
0: Exactamente. Solamente. Hacer feliz a una persona que extraña a su ser querido.
1: A mí, si me perdiera el Diego,
0: es una buena recompensa.
1: Me la corto.
0: No, tú sabes que si se llega a perder el Diego, lo salimos a buscar hasta con sicario.
2: Ah,
0: eso sí lo tengo más que claro.
1: Tengo uno bueno.
0: Lo pueden contactar en el más. Si que saben algo de Rocco, en el más 569-4957-6732 o en el más 569-5012-1741.
1: Por favor, hashtag devuelvan al Rocco.
0: Sí, oye, y vi por ahí también que uno de Campanario creo que tenía una actividad de unas rifas, que se rifaban dos corderos. Así que ahí, si tienen información la gente de Unión de Campanario, que nos la puedan hacer llegar ya para la próxima semana y entregar la información completa.
1: Va a haber bingo también, ¿eh? Ojo.
2: Sí, sí. Yo también quería solamente hacer un preámbulo de que va a haber un gran bingo gran en la sede del Juvenil Obrero a beneficio del Club Juvenil Obrero.
1: Pero voy.
2: La próxima semana,
1: ¡vamos!
2: La próxima semana tendré todo el detalle. Fecha a realizarse el 5 de septiembre, pero
0: ¿bailable?
2: La otra semana me comprometo a darle pero todos los datos con premios.
1: Y si quiere viene con el tío Nelson y con el Pancho y le damos color a la cuestión.
0: Bueno. Que vengan todo, el Pancho, el Chucho, el Gonza, la Val, el Vasco.
1: Hoy
0: que...
1: saluda a Gonza.
0: Sí.
2: Saluda a Goncita que.
1: Saluda a Gonza que se operó de la mano.
2: Operado.
1: Sí,
2: salió operado todo bien. De su dedito ahí que andaba medio, no se le notaba el nudillo.
1: Sí, había perdido el nudillo. Mi toro
2: había perdido el nudillo, mi compadre.
1: Pero bueno, hay que echarle para adelante, ¿no?
2: Así es el fútbol.
1: Si hay alguien que sabe de resiliencia, es nuestro amigo Gonzalo Rojas.
0: Lo lamenta el tenis.
2: El tenis, sí.
0: El tenis yo creo que va lo que más siente.
2: Sobre todo en este tiempo que ya empieza el
0: solcito. Está fresquito, sí, está rico para jugar.
1: Damián el más contento que va a poder ganar.
2: Pero harto viento todavía para pegarle al baloncito.
0: Sí. Sigue el invicto, dijo.
1: Y había perdido como 3 partidos seguidos.
0: Sí. Oye, hay que aprovechar. Claro, todo esto a beneficio del Jota. Recordemos que Jotita cumplió 108 años de vida.
2: Sí, eso quería decir yo. Quería felicitar al Club Deportivo Juvenil Obrero en estos 108 años, que son 108 años, no cualquier institución las cumple, ¿cierto? Se han mantenido vigentes durante tanto tiempo, pasando a lo mejor por un momento un poco complicado, pero de esos momentos tiene que haber tenido bastante dentro de esos 108 años y siempre ha sabido salir adelante, instar a la gente que vaya a ayudar a su club, que ha formado parte de la historia de Yungay también, así que más que todo feliz también de pertenecer a una pequeñísima parte de su historia, pero que me ha traído mucha felicidad y mucha rabia de repente, y mucha felicidad y mucha tristeza de repente, pero así es el Jota, porque si no se sufre no es del Jota, así que un abrazo para todos los que sienten la camiseta del Club Blanco y Negro, y que han sabido llevar durante un largo tiempo, cierto, la representativa de Calle Ángeles y toda la gente que se siente identificada con el Club Blanco y Negro.
0: El Chuta.
2: Y también mandarle un saludo a mi Connie y a mi Catita que están en la casita, que primera vez que puedo mandarle un saludito.
1: Ahora sí a la Catita aquí.
2: A la Catita que ha sido un proceso hermoso y que espero que algún día pueda ver esto, que su papá levante un gran besito y un abrazo.
1: Lo verá.
0: Ahora comienza la parte humana. Rodrigo, ¿cómo se ha sentido ser papá? No, eso está para otro programa.
2: Impecable.
1: Sí, en el capítulo del podcast.
0: El podcast de Rodrigo.
1: Sí.
0: Una guagua por otra guagua.
1: Sí, recuerde que pueden buscar el podcast en Spotify, El Güeñe, y también en YouTube, El Güeñe, en Matías Ocampos TV. Roberto Lito, por favor, sus palabras de... Gracias. Un aviso comercial, amigo. Tranquilo.
0: Está bien, pues, está bien.
1: Después me manda la boleta.
0: Debería colocarle abajo cuando te presentan...
1: Sí, lo muestro. Póngale nomás.
0: El icono de YouTube que diga El Güeñe. Vamos, Matías. Y pasamos al Güeñe también aquí.
1: Roberto Rómulo.
0: No, solamente agradecer a la gente la sintonía. Agradecer también el regreso de Rodrigo. También que esté Matías acá.
1: Te echa de menos, güey.
0: Sí.
1: Yo te echa de menos.
2: Gracias, amigo.
0: Te echamos de menos, Rodrigo.
2: Bueno, te echa de menos.
0: Imagínate que las primeras semanas te ponían ahí una foto.
1: ¿La viste?
2: La foto que me pusieron ahí de.
0: Poco faltó para poner una vela aquí, hubiese parecido obituario. Pero. Ya, no, ahora poniéndonos serios, muchachos. Bueno, gratitud ante todo, igual Terapia Deportiva, agradecer el tema de que estemos volviendo a poco al deporte, gradualmente a las canchas. Y bueno, saludar también a Madrid Uribe, a su familia también por la pérdida de Rolita, la pronta recuperación también a la mamá, a la hermana que están ahí hospitalizadas. Y bueno, recordar que hay que disfrutar la vida cada momento.
1: Así es. La vida es frágil, muchachos.
0: Exactamente, uno nunca sabe cuándo puede partir, por eso disfrútenla, que no hay mañana. Solo eso.
1: Muchachos, ha sido un placer, un privilegio, un éxtasis.
0: Saludos a Sebastián Catalán, que te escribió en YouTube.
1: Gracias, Seba. Por habernos acompañado el día de hoy acá en Terapia Deportiva. Saludos a los que nos vieron ahora en vivo y en directo, a los que nos verán más adelante haciendo la SEA, a los que los mandan, en fin, a todos los que de una u otra manera hacen y nos ayudan con Terapia Deportiva. Gracias también a los tíos del Polideportivo, que todos los fines de semana están ahí al pie del cañón, al tío Pinta, que siempre también una mano que nos ayuda y colabora, a Whitaker por pasar la huitoneta en cualquier instancia, en cualquier parte de la comuna de Yungay. Esa camioneta sí que ha recorrido cancha en este pueblo llamado Yungay. Rodri, feliz por la etapa que estás viviendo.
2: Muchas gracias, Matías.
1: Con la Connie, por tener a la Catita aquí en Yungay, en su casa, en su espacio. Vamos a ir a conocerla y por sobre todo porque haya vuelto acá a Terapia Deportiva. Falta el puro frato nomás que aparezca ese gay.
2: Así es.
1: Que se sacó fotos de Spider-Man. Que se veía bien ahí mostrando.
0: El sensual Spider-Man.
1: El sensual Spider-Man.
0: Le para gusta. Eso trabaja el sí, le gusta
1: esa vida. También me quiero sumar a los saludos de mi vecino Manuel Uribe por la pérdida de Rola. Rola, bueno, ustedes saben, perteneció al Club Deportivo Grado Ocasional.
2: Así es.
1: Somos de una edad más o menos similar, compartimos también hartas cosas cuando más pequeños. Caminos de la vida, siempre uno se va encontrando aquí en Yungay, así que un caluroso y fraterno abrazo a su familia, a sus amigos. Se han visto hartas muestras de cariño hacia su persona por redes sociales, así que darle las condolencias a su, sé que había sido padre, que tenía su familia, así que también para ellos tendrá el consuelo de su partida. Lito, gracias por venir a este programa. Saludo a Carlitos, saludo a Luis Toro por estar junto a nosotros en otro programa más de Terapia Deportiva. Pasa bien este programa junto a usted, así que hoy se lo agradezco.
0: Nos preguntan cuándo partió en Ranchillo, no sabemos ni cuándo comienza la Jorge de nuevo.
1: Vuelve el 5.
0: El
1: 6. El 6 de septiembre vuelve la Liga Jorge Santiago.
0: Cuando Ranchillo nos contacte nomás. Pues.
1: Así es. Así que nos vamos. Muchas gracias a todos. Nos vemos el próximo programa. Qué lindo los poleros en el Lito, como siempre ando la tonalidad.
0: Lo guardo solamente de etiqueta para los partidos.
1: Nos vemos. 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

0: Son las 11 de la noche con 30 minutos.
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1: Es la medianoche.
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0: Son las 12 de la noche con 30 minutos.
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1: Es la 1:03 a.m.
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1: Es la 1:30 a.m.
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1: Son las 2 de la mañana.
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0: Thanks.
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0: Son las 2 de la mañana con 30 minutos.
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0: Thanks. You guys having a good time?
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1: Son las 3 de la mañana con 6 minutos.
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2: Son las 4 de la mañana con 2 minutos.
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0: las 4 de la mañana con 32 minutos.
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1: Son las 5 de la mañana.
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1: Son las 6 de la mañana con 2 minutos.
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1: Son las 6 de la mañana con 5 minutos.

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1: Son las 6 de la mañana con 24 minutos.

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6: Son las 6 de la mañana con 34 minutos.
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1: Son las 7 de la mañana con un minuto.
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1: Nos vamos a 1979, cuando el disco y el funk todavía dominaban las pistas de baile. All Night Think fue lanzada originalmente en 1979 y llegó al público en 1980. ¿De qué habla? De una noche que recién comienza. Luces, música, baile, gente liberándose después de una semana de trabajo y, por supuesto, el encuentro entre dos personas en medio de esa atmósfera. Es prácticamente una fotografía sonora de una noche de discoteca de finales de los 70. Una noche, una pista de baile, luces de colores y dos personas que descubren que la fiesta recién comienza. 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The Invisible Man's Band.

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5: Son las 7 de la mañana con 38 minutos.

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1: ¿Cómo están? Bienvenidos, muchas gracias por acompañarnos, iniciando ya una nueva edición de nuestro Hablemos de en esta propuesta, ya que tenemos programa 4246. ¿Cómo avanza nuestro programa? Son 19 temporadas y llevamos también para cumplir 20 temporadas con Hablemos de y todo lo que trae nuestro programa. Oye, un saludo muy especial a todas las emisoras que ya están conectadas con nosotros. Estaremos con Radio Magistral 107.3 en Coihueco, ya también nuestra señal en Coelemu, allí en Radio Montserrat 91.3, con Radio Raíces de Portezuelo, ¿no? En el 100.7. Avanzamos con Motiva 2 en San Ignacio, 107.7, Pueblo Seco, Radio Plus Más, 107.1, en Bulnes, con la señal del 107.3, en Ranguelmo, con Radio Valentina, 107.3. Coihueco, Minas del Prado, y por supuesto, ahí estaremos con Valentina, en la radio del 107.3, 107.9 para Coihueco, Minas del Prado, y Radio Se Vive, 107.5. Hoy día, muchos panoramas, vamos a hablar luego sobre el tema que trae hoy día la voz del dirigente, tremendo programa 18 horas, y les cuento que vamos a tener luego de invitado para que se vayan preparando. Estamos en toda la región de Ñuble ya con nuestra señal, porque nos va a acompañar Juan Pablo Jarpa, que es el director regional de Cercotec. Sobre todo cuando los emprendedores dicen, ¿y hay lucas? ¿El Estado nos está apoyando? ¿Hay financiamiento? ¿Qué podemos hacer? Bueno, vamos a romper mito realidad y vamos a conversar también con el director regional respecto a lo que se viene, ¿no? Capital Emprende, tengo entendido, así que sobre eso conversamos luego. Luego estamos con don Pedro Antonio Rubio, que ya nos comenta qué se viene para esta jornada en la voz del dirigente. Pedro Antonio Rubio ya está con nosotros, vamos a tratar de tener esa conexión ahí en breve con él para poder también irles contando de qué se trata, de qué hoy día vamos a abordar en la conversación junto a Bárbara Henning, junto a Erika Lillo y a Pedro Rubio, obviamente ahí en el team de nuestros amigos de la voz del dirigente. Bueno, varios temas. 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Hoy día se viene un tema importantísimo junto a la Comisión de Seguridad y Salud Laboral de la Cámara Chilena de la Construcción. Estarán con nosotros Wilfredo Muñoz, Carlos Muñoz y Boris Blain, que es el presidente de esta comisión, sobre todo para pensar en lo que ya vamos a ir proyectando para fiestas patrias. El desplazamiento también de muchas personas que se van movilizando. Hoy día el tema que nos concentra es la seguridad vial. Sobre eso vamos a estar ya abordando esta temática respecto de cifras, cuáles son las conductas también que se consideran que las que contribuyen al mayor, digamos, aumento de accidentes de tránsito, qué pasa también en fiestas patrias. Este es un tipo de situaciones que hoy día abordamos debidamente, cuál es el cuidado, le echamos la culpa a la autopista, cuál es nuestra responsabilidad como civiles también desde la perspectiva de conductor, usuario de las vías. Sobre eso vamos a ir ya poniendo sobre la mesa una serie de temas importantes que se vienen para nuestro programa. www.hdradio.cl, estamos esperando ya esa conexión para seguir juntos durante la edición de hoy de nuestro Hablemos de. Estamos ahí atentos a esta conversación y Alejandro Andrade San Martín está conectado con nosotros y saludamos a todas las emisoras. Mañana hay un evento bien importante ahí en Coihueco. Ahora le doy un dato para la gente que le gusta el tema del cine. Hay un trabajo precioso realizado por una agrupación también de actores de la localidad y que obviamente va a permitir que esto llegue, que se muestre el resultado de todo un trabajo ahí con un equipo de primera línea. Así es que estaremos compartiendo con ellos mañana ahí en Coihueco a partir de las 18:30 horas, tengo entendido que es la cita que está prevista para la jornada de mañana. Súmense a nuestra señal, estamos en Radio Raíces 100.7 en Portezuelo, en el 91.3 en Coelemu, también recibiendo la gran señal junto a Radio Montserrat, y este paso también importante. Queremos saludar a quienes hacen posible que llegue con ustedes nuestro Hablemos de. 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

0: La primera parte de la comunidad, cuando a uno le preguntan cuál es el costo, bueno, hoy día hay un aporte voluntario respecto para las primeras personas que se inscriban en esta plataforma, y esto significa mantener el servicio, generar también una red importante para que tengas en tiempo real. Y eso, alguna gente que tiene su vehículo dice, pero me van a cobrar por kilometraje, ¿cómo se mueve mi vehículo? Por ejemplo, si tengo un camión, una camioneta, la tengo asociada a mi empresa. Bueno, es un precio fijo determinado. Hay un pack ahí muy especial también si yo tengo una flota de vehículos que trabaja para mi empresa, para mi pequeña y mediana gran empresa, y esto es sumamente fácil de usar, y tenemos también soporte regional. Hay varias cosas que la gente de repente cuando compra un producto puede salir tremendamente barato, pero la pregunta es, ¿tengo soporte? ¿Sé a quién puedo llamar? ¿Dónde está la empresa? ¿Cómo hoy día también puedo tener el respaldo? Sobre todo cuando se trata del tema de la seguridad, y recuerde, le recordamos junto a Covitic, si usted tiene un seguro comprado en una empresa, un seguro de vehículo, usted tiene la posibilidad, y eso es más que una posibilidad, tiene el derecho de exigir que esa empresa de seguros le entregue un dispositivo para que lo instale en su vehículo. Usted tomará también después las medidas necesarias con qué empresa contrata, pero eso es algo que viene asociado a la compra también de un seguro automotriz. Bueno, estamos avanzando, aún no tenemos también a nuestros amigos ahí para conversar sobre lo que hoy día trae la voz del dirigente, y nos vamos a ir luego también para hablar sobre lo que hoy día nos proponen también nuestros amigos de Cercotec, para que todas las empresas, todos los amigos que están conectados en la red de emisoras ya estén muy atentos, porque tenemos una tremenda novedad respecto de este tema. Nos sumamos también a toda la propuesta que trae HD Radio en el día de hoy. Vamos a ir con noticias. Los 6 grandes problemas de empresas de servicios básicos alertan por reconexión, se prevé alza también en las tarifas, aseguran que el plazo establecido es impracticable. Y mientras tanto, exalumna del Instituto Nacional es detenida por amenazas de muerte contra rectora. Y el debate que abrió del piano al decir que hoy no votaría apruebo, y a defensa del Frente Amplio a la fallida propuesta. Y mientras informaciones que van llegando, vamos a ir entonces a... Allá, vamos a tener entonces, a ver si tengo un poquito de información respecto de este tema. Vamos a ir avanzando también durante la jornada de hoy. Recuerde que estamos a través de toda la señal de www.hdradio.cl. Y lo más importante, ya conectes a nuestro canal de YouTube. Descargue nuestra app. Tenemos todo disponible también para que ustedes estén revisando ya nuestro programa. Bien, en algún instante nos vamos a la pausa y nos vamos directamente a hablar con todo lo que estamos partiendo. ¿Podemos dejarlo un poco para más adelante, no, para el próximo bloque? ¿Le parece bien? Perfecto. ¿Vamos a avanzar? Ok. Vamos a la pausa, ya volvemos y estamos con nuestros invitados aquí en HD Radio.
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0: Bueno, ya estamos de regreso con nuestro programa Señal de Hablemos de. Y vamos a hablar de Cercotec. Y hoy día tengo la oportunidad de conversar con su director regional, Juan Pablo Jarpa, que me acompaña en el programa. Juan Pablo, hola. Bienvenido, muchas gracias por estar acá.
2: Buenos días, ¿cómo estás?
0: Bien, contento de poder hablar y de entregar también buenas noticias. Hoy día siempre uno habla de la región, del desempleo, de cómo mejoro mi negocio, de cómo busco oportunidades. Y hay canales que hay que seguir, digamos, protocolarmente. Hay gente que conoce del sistema, pero es bueno de repente hablar con la autoridad para entender hoy día en qué disposición estamos. A mitad de año, cuando uno dice, dice cuando la gente dice espero septiembre porque mejoran las cosas. Así que sí, creo que tú nos traes buenas noticias, ¿no?
2: Sí, bueno, en el marco de lo que tiene el gobierno del presidente José Antonio Kast, hemos lanzado un programa

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0: ¿Y cuál es la hora que marca nuestro reloj?
1: 8 de la mañana, 30 minutos.
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0: Cada uno de nosotros ha nacido bajo la influencia de un planeta, sujeto al mandato divino de un signo zodiacal, porque los problemas más difíciles merecen siempre la mejor solución. Dejamos, a través de los micrófonos de esta emisora, al profesor Alexander Jonathan. Sean todos ustedes bienvenidos.
1: Sé fiel en el cumplimiento de tus deberes. Realiza con esmero y amor todos los trabajos que te den, aunque parezcan insignificantes. Cualquier cosa que hagas, por pequeña que sea, es un paso adelante en el progreso. Realiza todos tus trabajos como si todo tu futuro dependiese de ellos. Siempre es verdad lo que acabo de leer. Cuando uno hace las cosas con agrado, lo hace con fuerza y lo hace con la realmente con la ímpetu y la seguridad que lo que está haciendo está bien, a uno siempre le va a ir bien en la vida. No hay nada más terrible que cuando a uno lo obligan a hacer las cosas que realmente no le gustan. Hay, por ejemplo, siempre el ejemplo que el papá contador, la mamá contador y, por ende, los hijos tienen que ser contadores. Cuando el papá es doctor, la mamá doctora, tiene que ser el hijo doctor. Y muchas veces las cosas son completamente opuestas. A la gente le gusta otro tipo de cosas. ¿Y qué es lo que pasa? De ahí que se provocan los grandes fracasos. De repente hay mucha gente que escribe preocupada, preguntando el por qué a su hijo le va tan mal. Es justamente por lo mismo, porque están haciendo algo que muchas veces no le gusta. Idénticamente igual. A menudo veo en el consultorio gente que se casa despechada, simplemente para olvidar a otra persona. Y créame que ese matrimonio es un completo fracaso. Cuando usted haga las cosas, hágala por amor, hágala porque realmente le nace, no porque se lo están impidiendo. Vamos a los sueños, a lo que muchos de ustedes estaban esperando. Acá tengo un sueño que dice: sabe, profesor, yo soy una persona que está felizmente casada y resulta de que siempre sueño que me divorcio. Por favor, dígame qué significa esto. Se despide de usted un fiel auditor de su programa. Bueno, tiempo atrás habíamos dado el significado de lo que era divorciarse, pero bueno, lo vamos a volver a dar. Y significa que usted puede estar anunciando un reabastecimiento de vínculos con su pareja, un amor perdurable, la fidelidad en los sentimientos o en la relación. Este sueño puede igualmente predecir una ruptura, de gracia o crueles decepciones. El contexto del sueño define el valor premonitorio. Venga a conversar conmigo, mire que usted es demasiado celoso. Usted es una persona completamente insegura de la mujer que realmente tiene al lado. Ella no puede ni siquiera conversar con las amigas porque usted todo realmente le molesta. Venga a conversar conmigo, como le digo, tráigame la fotografía y si gusta puede venir con su compañera.
0: Los celos son provocados por la inferioridad y no por la superioridad de la persona amada. En el amor hay que creer, porque cuando uno quiere engañar o traicionar, solo basta un pequeño descuido. Los celos son una enfermedad de la mente que hacen que tarde o temprano esa persona termine sola, aburrida. Muchas veces terminan con su vida o destruyen matando al ser que más amaron en esta vida. Por eso, sus dudas siempre deben ser aclaradas y nada mejor para esto que el profesor Alexander Jonathan.
1: Vamos ya a la siguiente carta para el día de hoy. Dice: sabe, lo felicito por su programa. Usted es una persona que realmente me da una gran seguridad. Ya, cuando lea, escriban una carta, por favor, que se entienda. Y paso a contarle mi gran problema. estoy a punto de casarme con un gran hombre al cual yo sé que realmente puedo ser muy feliz al lado de él. Pero sabe, profesor, estoy muy aproblemada. Y le puedo decir que realmente quiero ser sincera con usted y realmente creo yo que a él le voy a fallar. Pero le contaré de que él está muy enamorado de mí y yo creo que estoy enamorada de él. Realmente llevamos algo así de 5 años de pololeo y realmente nuestra relación ha sido bastante difícil por los dos lados. Y realmente yo quisiera que usted me dijera si estoy bastante complicada. Acá está. Porque realmente lo que ha pasado entre los dos ha sido muy bonito. Pero le contaré de que cometí un error. Y realmente me he dado cuenta que las cosas no son tan así como pensaba. Por favor, ayúdeme. Dígame, junto con la fotografía mía, le envío la de mi pololo. No estamos juntos, estamos por separado. Por favor, quisiera que fuera lo más sincero posible conmigo. Y dígame si realmente tengo futuro al lado de él, sí o no. Claro, aquí me pone el seudónimo, su nombre completo y después me dice que por favor no lea su nombre. A ver, cuando me escriban, intenten ser lo más claro posible. De repente hay cartas que son un verdadero plato de tallarines. Muy, muy, muy enredadas. Pero a ver, yo te voy a... ¿Por dónde empiezo con la respuesta de tu carta? Lo que se logra ver en la foto es que realmente ustedes tienen un gran futuro por delante. Lo que pasa es que aquí hay mucha gente que se está oponiendo por completo a la relación de ustedes dos. Si usted me dice que es la familia de él, yo creo que realmente te estás un poco equivocando. Porque la oposición de esta relación, por la parte fuerte y trabajos de por medio, yo veo que está justamente en tu mejor amiga. Sí, en tu mejor amiga, porque ella no quiere que tú te cases. Porque ella siempre ha estado enamorada de ti. Sí. Y realmente la otra vez cuando te estaban haciendo la despedida de soltera, que le hicieron bastante adelantada, ¿ya qué fue lo que hizo ella? ¿No te quedaste dormida tú? ¿Por qué? Porque esta muchacha puso algo en el trago. Por eso que al otro día te amaneciste con un dolor de cabeza como que te iba a reventar. ¿Ya? Y ella hizo todo, ¿ya? Al final no pasó absolutamente nada, pero te sembró la duda, cosa de que realmente tú no pudieras casarte. Pero yo te voy a decirte más. Usted aléjese del lado de ella porque ella es muy vengativa. Ella siempre realmente ha sido así contigo. Cada vez que tú tenías algún amigo, algún pololo, ¿qué pasaba con ella? Porque ustedes prácticamente hicieron hasta el kinder juntos. ¿Qué pasaba con ella? Ella siempre le encontraba los defectos. ¿Cuántas veces ella te hizo pelear con las personas, con los pololos que tenías tú? ¿Para qué? Para que ella siempre quedara ahí. Lamentablemente, usted está bien definida. A usted le gustan los hombres. Ella todavía no está bien definida. Así que por eso, no le haga caso a nada. Lo que hicieron ahí, ya donde te pusieron en una pieza y realmente amaneciste sin ropa, solamente durmiendo en esta parte, es justamente algo que tramaron, es algo que realmente hicieron, a lo más estilo comedia colombiana, para que usted realmente no pudiera casarse. No le haga caso, solamente eso fue un montaje para que realmente usted no pudiera casarse. Cásese nomás, mire que usted realmente aquí le va a irle muy, pero muy bien. Vamos ya a la siguiente carta para el día de hoy. Dice, ¿sabe, profesor? Le escribo porque a mi mamá usted lo ayudó y realmente le fue muy, pero muy bien. Y ahora estoy desesperado, ¿sabe? Todo lo que hago, todo me va mal. Yo le voy a explicarle, yo era una persona que no tenía tanta mala suerte como la que me he venido dando ahora. Era una persona que realmente andaba con mucha plata en los bolsillos, con decirle de que me daba el gusto de emprestarle plata a los demás. Y realmente, de un tiempo a la fecha, de hace bastante tiempo a la fecha, he tenido que vender vehículos, he tenido que vender campos, he tenido que vender maquinaria y todo lo que esté cerca mío para poder cubrir todas mis deudas. Por favor, dígame si realmente me hicieron mal, como le dijeron a mi mujer, sí o no, porque realmente no me explico ¿Cómo, si no termino salir de una, llega la otra encima al tiro? Por favor, ayúdeme. A ver, yo le voy a explicarle algo. Aquí realmente tanta mala suerte usted no puede tener, si es verdad. ¿Sabe lo que pasa? Es de que usted realmente aquí le hicieron algo. Aquí hay algo puesto, cosa de que usted nunca pueda levantar cabeza. Por eso que realmente usted ha sido una persona que, aunque se enoje usted conmigo, pero usted es una persona que siempre ha sido muy humillante, muy altanero, un hombre demasiado prepotente con la gente. Cada vez que a ti te iban a pedir plata, usted prácticamente los sermoneaba, le daba consejo, le hacía todas las cosas que tenía que hacer, reclamaba por el campeonato, y una vez ahí recién les pasaba plata. Pero cuando a la gente la hacía sentirse sumamente mal, usted idénticamente igual, cuando invitaba a una comida y a nadie más quería ir para el lado suyo, ¿por qué? Porque usted más ligerito sacaba la cuenta de cuánto había gastado en la comida que había ofrecido, simplemente con qué objetivo. Darse cuenta los demás que usted tenía plata para poder solventar gastos. Usted se metió con una mujer y esa mujer realmente le prometió muchas cosas. Usted a esta mujer la hizo salirse del lado de la casa. Una mujer joven, una mujer que realmente también la movió un poco la ambición por todo lo que usted lograba tener. ¿Ya? Usted sabe de qué estoy hablando. ¿Ya? De esta mocosita que dejó embarazada y después usted se corrió olímpicamente como tenía plata. ¿Qué fue lo que pasó? Sí, ya se acuerda, ¿no es cierto? Así que por eso yo le digo, aquí, hasta que usted realmente no haga algo y no aprenda a creer, porque usted tampoco es una de las personas que cree, si aquí lo que pasa es de que como su mamá le fue bien, usted entre todas las perdidas y todo lo mal que le ha ido, me está escuchando a mí. Pero usted es una persona que perfectamente se burlaba de este tipo de trabajo. Está bien, no todo el mundo puede creer, como existe gente católica, existe gente evangélica. Y así sucesivamente. Pero aquí, hasta que usted no haga un trabajo y bien hecho, usted no va a salir adelante por ningún motivo. Lo otro, hable con su mujer, dígale que usted dejó una muchacha embarazada, ya, y realmente vea cómo se van a empezar a arreglar las cosas ahí, a pesar que yo veo que esto tampoco tiene ningún futuro, porque usted siempre ha humillado a su mujer, usted siempre ha pensado que su mujer es realmente una esclava que usted tiene dentro de su casa. Es verdad, antes tenía empleadas, tenía asesoras del hogar, pero ¿por qué se le iban todas? Porque usted era un hombre que realmente no tenía modales para tratar a las personas. Edúquese. De repente la plata no hace la educación. Cuando usted logre superar esto y realmente logre que alguien le saque esto, usted recién va a empezar a salir adelante, pero de bien abajo.
0: Ya volvemos. Espéranos.

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Pero si estamos desocupados, como llegamos siempre un poquito antes, también nos podemos retirar un poquito antes. Hay bastante buena aceptación a la nueva pulsera óptima. La nueva pulsera óptima mejoró los imanes de neodimio. Eso realmente la potenció bastante. Las personas están bastante satisfechas con la nueva pulsera. Idénticamente igual con el nuevo amuleto. Existía uno que era bastante bueno, que es el amuleto de la virtud. Bueno, ese ya quedó obsoleto. Ahora el nuevo es el amuleto de la Tierra del Sol. Un producto que viene prácticamente a reemplazar al amuleto de la virtud. Se entregó por más de 27 años el amuleto de la virtud. Había que hacer un gran cambio, porque las cosas también están cambiando. Si usted está enfermo, tiene que traerme las primeras aguas de la mañana, me refiero a las orinas. Si usted

0: quieres saber por alguien o por algo, la fotografía siempre es buena. Si usted tiene una tarjeta mía o de mi compañero, recuerde que no existe un límite de tiempo. Usted viene nomás, se atiende conmigo, se le actualizan los datos y no paga por la consulta. A lo mejor usted no tiene los medios para pagar una. ¿Qué tiene que hacer? Escriba una carta bajo un seudónimo con su fecha de nacimiento. Cuénteme el problema, pero por favor resúmalo, para que no sean tantas hojas que haya que leer. Entonces, uno, teniendo tiempo, las lee de inmediato en la oficina, o si no, las lee en la primera parte del programa. Ahí es donde usted tiene que tener mucha atención. Les recuerdo que estoy atendiendo los días viernes en la ciudad de Yungay. Nos vamos. Sería todo por el día de hoy y será hasta mañana.
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0: Cada vez falta menos, cada vez falta menos. Ya se empieza a sentir en el ambiente, ya se empieza a sentir el... Exacto. Falta poquito, pero paciencia, paciencia, ya llegará, ya llegará. Bueno, así como llegamos nosotros para acompañarnos juntos, para compartir de esta mañana diferente aquí en Radio La Voz de Yungay, jornada ya de este día 27 de agosto de este año 2026. ¿Cómo amaneció? Espero que lo haya descansado anoche, que haya sido una noche reparadora para tener energía hoy día y enfrentar esta jornada que nos recibe, pero con un sol que nos recuerda que ya se viene la primavera.
1: Ay, ay, ay. Achú. Sí. Achú, achú, achú.
0: No, ya los pajaritos cantan y todo eso, como dice una canción por ahí. Los estornudos se sienten, ¿cierto? Es la primavera que ya viene, ya viene, ya viene, ya viene. Oye, les saludo a usted que está en nuestra sintonía y ya instaladito en su oficina, ¿cierto? Ahí frente a su escritorio, a quienes están también en los centros médicos, a quienes están en el área de la salud, a quienes están tras el volante también ahí, que tengan una excelente jornada, los chiquillos que trabajan ahí en la locomoción colectiva, a quienes trabajan en el bus también, en los camiones, ¿cierto? En la maquinaria agrícola, en la maquinaria forestal, a quienes están ahí en la maestranza, a quienes están en la construcción, a quienes están también ahí en el taller mecánico, en la vulcanización, ¿cierto? Sean todos cordialmente bienvenidos. Y usted, por supuesto, mi reina que está ahí en su hogar, también que tenga una linda jornada. Bueno, y a través de internet también nos pueden escuchar en cualquier parte de este planeta llamado Tierra. Nos pueden escuchar también en otros planetas. Sí, también son bienvenidos también acá a La Voz de Yungay si nos quieren escuchar ahí. En Saturno creo que tienen una muy, muy buena señal. Modelo... Los anillos nomás y llega la señal, pero como cañona ya creo. A Mercurio creo que no, porque ahí como que son más sensibles al calor, entonces se les sube la temperatura. No, y en Neptuno ahí ya ellos no, ellos están en otra onda, están en otra onda. Así que no perdonamos obviamente, están más alejados ellos. Bienvenidos y bienvenidas, aquí comienza esta la mañana que llega más.

0: Bueno, ahí estábamos escuchando a Adriana, tan lindo. Tan lindo que canta, tan lindo que canta. Eso es lo que iba a decir, eso. Adriana y los Dados Negros, Tú Sin Mí.
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0: Bueno, ya, vamos a revisar el pronóstico del tiempo. Gracias a don Cristian ahí por esa introducción. A ver, vamos a revisar para esta jornada. Durante esta mañana tendremos de nublado y neblina, pasando nubosidad parcial. Se va a mantener así durante el resto de la jornada, pero en la tarde podrían levantarse vientos que van a estar bordeando entre los 25 y los 40 kilómetros por hora. En la noche podrían estos mantenerse en esas condiciones, pero incluso podrían haber rachas, ráfagas, digo, de hasta 50 kilómetros por hora. Y también ya aparecerían las precipitaciones, porque de nublarse podría empezarse ya a nublar en horas de la tarde de hoy, acá en la región de Ñuble. Para mañana se mantiene cubierto y chubascos débiles. En la tarde aparecen nuevamente los vientos, bordeando los 25 o 40 kilómetros por hora. En la noche ya tiende a calmarse, pero se mantiene con chubascos débiles. Al igual que la jornada del día sábado, en la madrugada, en la mañana ya empiezan a irse bajando la intensidad, chubascos aislados. En la tarde nuevamente algunos chubasquitos para pasar ya a cielos nublados. Y esto cambia con respecto a la última información que habíamos entregado. El día domingo se mantiene solamente con cielos nublados. No lo habíamos olvidado de la región del Biobío. Estaba por acá marcando para revisar. A ver. En esta jornada se mantiene nublado y chubascos aislados con vientos entre los 25 y los 40 kilómetros por hora. En la tarde cubierto y chubascos débiles con vientos entre los 25, los 40 y con ráfagas de hasta 50 kilómetros por hora. En la noche podrían aparecer también tormentas eléctricas. Los vientos se van a mantener bajo las mismas condiciones. En la madrugada del día viernes se mantiene cubierto y chubascos con vientos entre los 25 y los 40. Luego baja la intensidad de los vientos durante la mañana. En la tarde del día viernes aparecerían nuevamente las tormentas eléctricas. Los vientos entre los 25 y los 40 y chubascos débiles. Situación que se va a mantener la tarde y noche. Para el fin de semana, para el sábado, cubierto chubascos con vientos entre los 25 y los 40. Luego, obviamente, va a bajar la intensidad del viento. Aparecería nuevamente en la tarde bajo estas mismas condiciones. Algunos chubascos débiles durante el día y en la noche ya solamente cielos nublados, que se va a mantener también esto para el día domingo con nubosidad parcial. Eso es más o menos lo que se va a mantener para Concepción, para el Biobío, más que nada, para toda la región del Biobío. ¿Ya? Cielo nublado el día domingo solamente. Bueno, y hasta ahora nuestros termómetros registran 9 grados y una humedad relativa del aire del 95%. ¿Será cierto? Todas las mujeres tienen algo especial.

Todas, todas las mujeres tienen algo especial, todas las latinas, todas las mujeres también de nuestra comuna, obviamente, las mujeres de Campanario, las mujeres de Cholguán, de Ranchillo, ¿cierto? Todas tienen algo especial, de Loma Atravesada, del Cardal, del Castillo, de San Antonio, de Las Cruces, de Los Laureles, del Avellano, de Santa Lucía Bajo, Santa Lucía Alto, de... el sector ahí de Las Cruces, Laureles, ¿cierto? Bastías, Curapaso, Los Puquios, San Miguel de Itata, Rinconada de Itata, Pedregal, de Ranchillo Bajo, de Pangal del Laja, del Roble, de Chillancito, de Los Castaños también, de todos los sectores, tienen algo especial, ¿cierto? Y más las auditoras también de nuestra radio tienen algo mucho más especial, que escuchan obviamente la voz de Yungay. 9 de la mañana, 21 minutitos, baile, baile, baile, baile, el cha-cha-cha.

0: No te separes de nuestra sintonía. 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

9 de la mañana con 33 minutitos, junto al casero ya estamos juntos a ustedes también, obviamente, iniciando este espacio musical aquí en Radio La Voz de Yungay. 8 grados tenemos a esta hora acá en el centro de nuestra comuna.

0: Bueno, el casero nos está acompañando esta hora, fruta, verdura, pescados y mariscos. Lo importante es que usted también ahí elige lo que va a llevar hasta su hogar. Ah, es pionero, obviamente, en todo este servicio, pionero también dentro de los grandes de este rubro. Él tiene mucha historia acá en nuestra comuna, entonces sabe cómo, dónde buscar los proveedores, ¿cierto? Buscar lo más conveniente también, porque al final eso se sabe que repercute ahí en el bolsillo de la clientela. Entonces, el casero va, busca ahí sus productos, los trae para acá, trae lo mejor y lo comparte también en su local. Queremos, en nombre de la familia Vázquez Torres, entregar los agradecimientos a quienes acompañaron a la familia en el dolor de la partida del que fue padre, Lalo Vázquez. Y obviamente, a través de esta palabra, entregar el agradecimiento a cada uno de los que se hicieron presentes de una u otra manera, entregando una palabra de consuelo, un gesto, ¿cierto? Una compañía en esos momentos tan complicados de la vida, donde obviamente nadie puede estar exento al sufrimiento de perder a un ser querido. Y es importante, obviamente, siempre contar con el apoyo de los más cercanos, de los amigos, ¿cierto? De la familia, de los vecinos que se acercan en esos momentos difíciles. Entonces, por eso, nosotros a través de la radio queremos entregar ahí los agradecimientos de parte de toda la familia Vázquez Torres, a quienes estuvieron presentes también ahí tras la partida del padre Lalo Vázquez, que obviamente deseamos ahí que descanse en paz. Continuamos a esta hora con nuestra programación. Tenemos, parece, a alguien en la línea telefónica. Aló, buenos días.
1: ¿Cómo está, amigo Rubén?
0: Hola, caserito, ¿cómo está? Oiga, recién acordándome de usted aquí y me llama para acá, para la radio. Cuénteme, ¿qué novedades me tiene hoy día?
1: Oiga, pero mire, antes le quería comunicarle, mire, a mí me pasó una cosa la semana pasada que he picado, oiga, porque yo de los años que llevo, amigo Rubén, usted me conoce, yo lo conocí prácticamente joven, usted.
0: Sí,
1: de los años que yo he sido hasta felicitado por, digamos, por lo de salud, porque siempre yo he mantenido, siempre yo no traigo ningún producto.
0: Ah, ya sé a lo que se refiere, ya, sí.
1: Que
0: ya
1: no tenga resolución.
0: ¿Ya?
1: Y resulta que el otro día alguien de mala clase, porque no puede ser otra persona, va y coloca un producto que, a la vez, ¿cómo usted va a cocinar un producto si usted ve que ese producto está en mal estado? ¿Cómo lo va a cocinarlo? Y después de cocinado usted va y tira, y ni siquiera dio la cara, porque ni siquiera fue un, digamos, ¿cómo se llama esto? Que no dan ni siquiera la cara por teléfono. Sí. Ni nada. Yo lo que más intenté, por de todas formas, de ver el teléfono, porque por último usted va y a la vez yo te mandaste una resolución. No sé si usted vio esa...
0: Vi la publicación, que aparecía ahí en un sartén yo con mandé, un pescado, claro, que estaba todo de un molido ahí, que claro, decía que estaba de donde todo eso.
1: Se fue cocinado.
0: ¿Ya?
1: Que mucha gente comentaba eso, pero ¿cómo usted va a cocinar un producto que está en mal estado y después va a reclamar? ¿Ya? Eso fue una maldad, ¿no? La gente está muy mal, ¿no? Eso fue una maldad. Y ni siquiera vio la cara, y, o yo por último, yo tengo un respaldo, porque yo todo lo que yo compro, lo compro con papeles. Yo no traigo ni un producto que no tenga una resolución, porque si yo tengo algún problema, el respaldo lo tengo al tiro y automáticamente, no, este producto, si a mí yo tengo una demanda o tengo un problema con eso, digo, mire, aquí en esta partida yo compré el producto. Entonces la persona que me lo vendió es más perjudicada que yo, que el que lo vende.
0: Claro.
1: En el fondo son los dos. Pero yo al tiro en el teléfono le mandé ese respaldo. No sé si usted lo vio que decía ahí la resolución.
0: No, me quedé solamente con la imagen, no después claro, no lo sigue.
1: Yo mandé todo. Entonces, para que la gente, si, ni siquiera dio la cara, porque ni siquiera dijo, oiga, por último, usted, si lo mismo usted va a un supermercado y le sale más producto, usted diga, bueno, si el gallo no le quiere responder, esa es otra cosa.
0: Claro.
1: Pero yo ni siquiera tuve esa oportunidad. O sea, llegaron y tiraron algo que ni siquiera, yo estoy seguro que, y más encima está mal preparado, porque no tenía, parece que eran unos jureles que traje, ni siquiera tenía tomate, nada, si fue una maldaña, que tiraron algo en mal estado y dijeron, ya, jodimos al casero. Pero eso no se hace, yo digo que la gente no, bueno, que mucha gente no creyó, porque lo que más la gente decía, ¿por qué lo cocinó si el producto no estaba en condiciones?
0: Exactamente, o sea, Yo creo que aquí en este caso, obviamente entendiendo que quizás podría darse la oportunidad de que pase entre medio alguno de estos que esté en malas condiciones, que haya claro, pasado por el filtro, el primer paso yo creo que es acercarse al local que lo vendió, claro, poner el reclamo, y si no tiene la respuesta, hacerlo a través de las redes sociales.
1: Yo alego al tiro donde yo compro. Donde
0: sí,
1: yo,
0: pues, obviamente.
1: Hoy día le comentaron a las personas que yo le compro marisco. No, me dijo, oiga, y a la vez, yo ese día entregué en Cholguán. ¿Cuánta gente? Y yo no tuve... Esto no pasó que haya... Porque si usted hay una intoxicación, no iba a ser una persona nomás que estaba reclamando.
0: No.
1: Yo nunca he tenido un problema que digan el hospital que me llame o que me visiten los de salud por una intoxicación, porque yo el cuidado... Por eso yo a veces no tengo los surtidos que tienen otras pescaderías, que tienen esto, que usted encuentra una cantidad de surtidos de cosas. Yo traigo... ¿Por qué no los traigo? No porque no tenga las lucas para no traerlo. Simplemente no lo traigo porque si no tiene una resolución o un papel, yo no lo compro. Sí. Aunque el producto esté, pero llega a saltar de vivo, no lo traigo. Entonces yo siempre he tenido esa precaución, digamos, de traer un producto bueno. Así pues, amigo. Sí. Bueno, ya la vi, hoy día tengo pescadito. Traje pescado, poco sí, traje solo pescado y cholga. Y almeja y mariscales. Eso es lo que tendría. Ya. Y quedaría, amigo Rubén, solo... esta semana y la próxima, así que la gente que le gusta el pescado, en mes de septiembre todos los años el pescado se da en vea.
0: Sí, y ahí ya.
1: Todos, sí, claro. Entonces,
0: hasta el próximo año.
1: Esta semana y la próxima. Uh-huh. Y precio normal, no el precio que mantengo siempre, no sé, yo nunca hago la cholga a 2.000, el pescado a 4.000, precio razonable. Uh-huh. Así que, como le digo, fue una mala clase la persona. Yo creo que alguien que quiere hacer daño, ¿no? Porque no se explica otra cosa.
0: Es que, bueno, nosotros siempre hemos conversado lo mismo, el tema de la venta de pescado, mariscos, como muy delicada, porque son productos que de un momento a otro pierden la cadena de frío y hasta ahí llegaron. Y aparte que es notorio darse cuenta cuando uno de estos productos está malo.
1: Tengo máquinas nuevas que traje, todo lo traigo con hielo, o sea, yo a la vez que yo coloco, y lo cual como usted va al supermercado, el producto de arriba tiene hielo. Yo te diría, pero ¿para qué si tiene la máquina funcionando? Pero es que son las exigentes que le siguen a uno.
0: Sí.
1: Entonces uno tiene que hacer... Realmente la gente, bueno, para el casero, ¿para qué no tiene tanto hielo? Porque simplemente a mí me exigen que tengo que tenerlo así. Si usted se fija en los supermercados grandes, siempre el marisco está arriba, hielo abajo y el producto arriba.
0: Sí.
1: Sí, así que... Oiga, y a la vez traje, porque llegué con los camiones llenos, traje la cebolla, que la gente se apere con cebollita, oiga, si no importa que no me compren a mí, porque... Está subiendo, pero caliente.
0: Está subiendo ya.
1: Sí, la cebolla, no, están locos, viejo, sí.
0: ¿Una malla más o menos? ¿En cuánto está la malla de cebolla?
1: La malla yo la tengo malla a 10.000 y a 12.000. En Chillán estaba cobrando 13 lucas, porque hoy día pregunté para comprar lo básico en la malla de Chillán y pregunté a los viejos, a 13.000 y 12 estaban cobrando. Casi el mismo el precio que estoy cobrando yo, una malla con 50, 60 unidades. Yo estoy dando 3 cebollas por 1.000 pesos grandes, sí. En sí ya estaban vendiendo 500 pesos la cebolla. Sí. Lo otro que subió un poco la palta subió un poco la palta jap chilena. Eso está un poquito más. No, que viene septiembre, porque yo veo loco, en que todos los jóvenes lo suben, ven que la gente está llena de plata y no está así la cosa. Los morrones, los pepinos. No, hay que ir a cualquier luca y ya. La cartera de plata va a cargar. ¿Sí? Sí. Desgraciadamente está así la cosa. Todos le echan la culpa que por el temporal y puede ser. Las carolas en 26.000 pesos, imagínense una caja de carola a un 15 días atrás costaban 8 lucas. Así lanza, es mucho. No traje carola bien, no. Porque no le da ni siquiera para vender a 1.500. Así que no, la gente no le cree, que el problema, creen que uno es el que está aprovechándose.
0: Claro, siempre le echan la culpa ahí al casero, el casero subió el precio.
1: Sí, oye, y lo otro que sigue barato, que la gente tiene que aprovechar a comer mandarina 500 pesos el kilo, 2 kilos por lucas.
0: ¿Ya?
1: Y tengo la naranja 2 kilos por 1.000 también. Naranja buena, no naranja chica.
0: ¿Para el navegado?
1: Sí, así que eso sigue barato por lo menos. Ya, amigo Rubén, eso le quería comentar, pues. Muchas gracias
0: por... No, y obviamente agradecer que usted también se haya referido al tema. Nosotros no lo quisimos tocar porque obviamente...
1: Yo llevo años y hay alguien que está haciendo una maldad, ¿no? Si es una maldad, ¿no?
0: Es que lamentablemente hoy día las redes sociales...
1: Ni siquiera me dio la cara de decirme, oiga, o fue acá, oiga, sabe este producto. Yo, igual, oye, si hay gente que se aprovecha realmente, mire, yo he cambiado... De repente, hace poco tiempo atrás me pasó con un saco de papa. ¿Sabe, casero, que me salieron las papas mal? Tráigamela, porque sin ningún problema. ¿Sabe cuánto le traen? Le traen menos de medio saco, ¿no? Igual ninguno quiere hacer un hierro. Pero y el otro me dijo, no, es que lo consumí. Pero ¿cómo, si usted me está diciendo que está malo? Ya, al final, para no perder el día, póngale sí. otro saco.
0: Así son las redes sociales ahora, porque llegan y largan todo sin claro, tener...
1: Para que no lo jodan, pero... Como
0: para no identificarse.
1: Yo he tenido que cambiar. Oye, ¿sabes que me da la papa mala? Pero ¿cómo me trae medio saco? No, es que el otro la consumí. Igual la consumí. Y yo le devuelvo el saco entero para no tener problemas.
0: Para no pelear.
1: No, si tiene negocio, hay que tener, sí. hay que tener su paciencia.
0: Bueno, usted conoce el rubro, sabe cómo es también.
1: Años, pues, sí. nunca he tenido problemas yo con...
0: Es difícil conseguir que todos estén contentos.
1: O sea, a la vez no lo tengo yo, si yo no tengo problemas de salud, si fue, simplemente fue algo, y ni siquiera dio la cara de decir, oiga, un número que le contesten a usted.
0: Claro, o por lo menos nada, saber que realmente lo compraron ahí.
1: Claro, nada, por eso fue una maldad, ¿no?
0: Pues chica, la...
1: Listo, pues, joven.
0: Listo, ¿eh? Listo, que tenga. Igualmente, que tenga un lindo fin de semana. El casero. Ya, 9:47. Oye, rápidamente vamos a entregar también los saluditos a quienes hoy están de mañaneros. De mañaneros, sí. Estas son las mañanitas que cantaba el Rey David. Y se las cantamos a quien hoy día, a ver, 27, Mónica. Para Mónica, muchas felicidades.

Sí, se las cantamos aquí a Mónica. Bueno, también saludamos a los cumpleañeros, que lo pasen bonito día, que lo disfruten, que sea un día muy, muy especial para ustedes.

Le aseguro que si hay alguien de cumpleaños que está escuchando el saludo, tiene que haber estado haciendo pucherito. ¿Por qué a mí no me dedicó los deseos de que me regalen un regalo gigante, gigante? No, sí, obviamente creían que me había olvidado. Para los cumpleañeros, que tengan un regalo más grande, más grande, más grande que los que le regalaron a los cumpleañeros del día de ayer. Oiga, saludamos también a quienes están celebrando alguna fecha importante el día de hoy. Si está de aniversario de matrimonio, si está de aniversario de convivencia, ¿cierto? Si está de aniversario de soltería, si está de aniversario de seguir en soltería, si está de aniversario de estar de aniversario también. Diferentes cosas que pueden celebrarse en este día. Así que para todos ustedes que lo hacen muy, muy bonito. Leo Dan, para ti, Mónica.

Bueno, ahí estaba Leodana, para ti Mónica, que está hoy día de onomástica, así que muchas felicidades también para ella. Y para todos ustedes también que están en nuestra sintonía, obviamente, para que es cierto esperar una celebración para desearles que tengan un lindo día. No, simplemente porque son nuestros auditores, también nosotros los felicitamos. ¿Nos vamos a una canción más? Obviamente, nos vamos a una canción más. ¿Alcanzamos? Sí, obviamente. Aquí está Alanis Lagos, qué lindos ojos tienes.

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Carlos vive con esa linda canción que se la dedicó a... Ay, ¿cómo que se llamaba el pueblito este donde... Ay, ¿cómo que se llamaba esta tierra? ¿Se entendió el chiste, no? Bueno, si entendió el chiste se puede reír. Carlos Vives, La Tierra del Olvido, así se llama la canción. Oye, le voy a contar, esto ocurrió en horas de esta mañana en Valdivia. Un conductor de un microbús se habría descompensado y producto de esto perdió el control de su vehículo, o en este caso del bus, impactando la reja de una vivienda. En el interior de esta vivienda ahí precisamente había un vehículo estacionado que también resultó con daños y posterior a esto el vehículo siguió en marcha impactando a otro vehículo que estaba ahí precisamente transitando. Al menos 4 personas lesionadas producto de este accidente que ocurrió en horas de esta mañana en Valdivia. Hay una situación también que quiero aprovechar de mencionar que preocupa bastante por lo que obviamente esto genera acá en nuestra comuna. A través de las redes sociales se ha ido masificando la acusación o denuncia sobre una persona que se moviliza en una camioneta sin patente, una camioneta roja, y que atenta contra la integridad de las mujeres que andan solas. Obviamente el llamado es, primero que nada, a hacer las denuncias correspondientes, a Carabinero, a las personas que tengan cámaras también en los lugares, porque sabemos que esto ocurrió por ahí por Huamachuco, tengo entendido, con Arturo Prat, o en otros lugares también puede haber ocurrido, de revisar las cámaras y esto hacer también dentro de todo lo que es un trabajo investigativo, porque son cosas que no podemos normalizar. Lamentablemente pareciera que ya nuestra comuna no es la comuna tranquila que nosotros acostumbrábamos a tener y genera también bastante preocupación. O sea, estamos llegando a un punto en que no se puede transitar lamentablemente solo o sola. Entonces hay que, como dice también este comunicado, es masificarlo obviamente y protegernos entre todos. O sea, al final esa es la idea, porque entre todos los vecinos también nos cuidemos, ¿cierto? Y ante cualquier situación así, poder también ir en ayuda de los demás y hacer las denuncias como corresponde para que en este caso haya una investigación y se logre dar también con las personas responsables. Otra cosita que voy a aprovechar también de comentarles es que hay muchas personas que han recibido llamados telefónicos ofreciéndoles diferentes cosas, incluso algunos los llaman de oficinas públicas, Chile Atiende, donde le ofrecen bonos, que fueron beneficiados con un bono, y lo empiezan a embobinar, y la gente termina cayendo en estas conversaciones con estos tipos, terminan al final entregando datos que no tienen por qué entregarse. Volvemos a reiterar cosas que siempre nosotros estamos mencionando, pero que nunca está de más recordarles, que a través del teléfono ninguna oficina pública, ninguna organización, ninguna institución a usted la va a llamar para ofrecerle dinero fácil y mucho menos para pedirle datos tan personales. Cuando usted recibe uno de estos tipos de llamadas y escuchó que, no sé, la están llamando de... Pongámosle, Chile Atiende, ¿ya? Usted escuchó eso y cortó. Cortita, sí. No le siga la corriente, ni siquiera le dé respuesta ni nada. Simplemente córtele. Usted quedó con la duda, si era verdad, vaya directamente a la oficina y pregunta. Si es cierto, ahí le van a decir sí, efectivamente, bueno, y se soluciona el problema. Pero no caiga en el juego de estos tipos que son, pero mandados a hacer para engañar a la gente. Tienen una facilidad para hacerlos caer que incluso hay personas que se dan cuenta que como que es raro y terminan siguiendo el juego porque tienen esa facilidad para engatusar a las personas y muchas veces coinciden con cosas que las personas están realizando trámites. O sea, justo ocurre de repente que ellos sí efectivamente estaban esperando algo, un trámite o una respuesta, y este tipo parece que, no sé, coincide, pero llaman. Entonces, eso es importante. Nunca, pero nunca, nunca entregue ningún dato personal. Si a ustedes lo llaman
y le dicen, ¿estás solo en la casa? No, estoy solo, estoy con otra familia. Invente cualquier cosa, pero nunca entregue datos tan importantes que tengan que ver con su seguridad. Nunca entregar el famoso número de serie de su carnet, digo, de su cédula de identidad, mucho menos claves, porque a veces le piden también las claves, o datos que son realmente personales. Nadie lo va a llamar para eso. Cuando ustedes necesiten de cualquier oficina una información importante, a ustedes la van a llamar y le van a citar, le van a decir que vaya tal día a la oficina, tanto, tanto. Pero no le van a empezar a pedir datos a través del teléfono. No caiga en el juego de estos estafadores. No caiga. Porque si no es esto, es otro. Pero siempre están buscando la manera cómo poder engañar a la gente a través de promoción. Muchas veces los llaman para ofrecerle premios, los llaman para corroborar informaciones, ¿cierto? Miren, por acá justo me están enviando un mensaje que le había aparecido a una persona que nos dice que le llegó un mensaje de texto con un link que supuestamente sabía que le habían depositado 210 mil pesos. Otra forma de estafar a la gente. Claro, le envían un mensaje diciendo, hoy sabe que me equivoqué y le deposité tanto dinero. Y me equivoqué, y usted puede pinchar este link para poder solucionarlo. Nada, nada, nada. No pincha absolutamente nada. A través de las ventas de Facebook se utiliza mucho, mucho este tipo de estafa, ¿eh? Donde las personas la llaman y se hacen pasar por empresa y le dicen, no, es que sabe que le quiero comprar esto, mire, yo se lo compro enseguida. Para asegurarme, yo le transfiero enseguida. ¿Ya? Pero no le puedo hacer la transferencia porque sabe que tengo un problema con el banco, porque es una cuenta nueva. Pinche este link para poder agilizar el trámite y yo poder depositarle. No, mentira. No, no, no. No caigan en esos juegos. Como les vuelvo a insistir. Los estafadores se la saben por libro, ya se la saben por libro. Y parece que se dan cuenta cuando las personas son fáciles de caer y le siguen la corriente. De presa fácil y aquí están ellos para hacerte la suya. Así que. Un datito que le entrego ahí, un consejito, porque nunca es tarde también estar recordando para que no le vaya a pasar a usted.

0: 10 de la mañana con 22 minutitos, fiesta en América, junto a la Carnicería San Carlos, que estamos a esta hora acompañándolo usted con buena música. Oiga, salud para Cochito. ¿Eh? Cochito ahí nos inyecta insulina. Cochito se inyecta puro amor nomás. Ay, qué hombre más romántico este caballero, ¿eh? Fanático número uno del fan club de Saludando a la Noche de Pollito Cisterna. Camilo Sesto, no sabes cuánto te quiero.
1: 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Qué paz refleja tu cara cuando duermes. Ya es casi la hora de empezar un nuevo día y la verdad, reconozco que no me gusta nada madrugar. Quizás sea esa la razón por la que tengo tan mal despertar. Te agradezco tanto que cada mañana me regales tu primera mirada, sonrisa y que me digas buenos días, mi amor. Me encanta mirarte cuando me preparas el café. Te preocupas tanto de lo mío que se te olvida y no te importa que el tuyo se esté quedando frío. Siempre piensas antes en mí que en ti, siempre. Y no sabes cuánto te quiero. Necesito ese beso. Ese beso tuyo de ayer, de hoy, de siempre. Ese beso que me das cuando me marcho y cuando regreso. Cuando llego a casa tarde, cansado y con problemas, y tú me recibes con los brazos abiertos. Me ayudas, me oyes y sobre todo me escuchas, y eso alivia mis penas. Hoy desperté abrazado a ti. Me gustó tanto mirarte. Tenías los ojos cerrados en la luz y la mente abierta a los sueños. Tu cuerpo completamente desnudo. Mis manos parecían tener alas. Se me escapaban, volaban hacia ti. Te deseaban y te acaricié de los pies a la cabeza una y otra vez. No sabes cuánto te quiero. Hay veces que no nos hacen falta ni las palabras para entendernos. Nos basta con mirarnos. Y si por alguna tontería discutimos, acabamos encontrándonos donde más cerca nos sentimos, más unidos, nuestra cama. Si nos va bien o mal, yo a tu lado y tú al mío, juntos, fundidos como arena y cal, como agua del mismo río. Hay quien no entiende este amor. Hay quien nos da la espalda. ¿Qué más nos da? Si tú y yo sabemos que cuando nos conocimos decidimos echar el ancla. Te he sentido tantas veces cuando a medianoche te levantas. Me miras y me mimas como si aún fuera un crío. Pareces adivinar que estoy sintiendo frío y me echas otra manta. Me gusta cómo me tratas y me gusta cómo me amas. Eres el mejor regalo que me ha dado la vida. No sabes cuánto te quiero. Compartes todas mis cosas, todo lo que se puede sentir cuando de verdad se ama. En esos momentos de entrega, tuya y mía, donde solo hay un testigo que nos mira, calla y guarda nuestra intimidad.

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0: Bueno, nos separan ya 15 minutos para las 11 de la mañana. ¿Quiere recordar? Vamos a los recuerdos, a esta hora recuerdos con historia.
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2: A esta hora llega el momento de desempolvar nuestros vinilos y prender nuestro tocadiscos para compartir los recuerdos con historia en la

Y nos vamos a quedar con un lindo recuerdo que nos trae esperanzas. Bueno, así se llama la canción, Esperanzas. Interpretada por el dúo español Los Pecos. Un reflejo melancólico de un amor que ha quedado en el pasado. La letra nos habla de una historia que una persona sufre y se vive aferrado a los recuerdos de una relación feliz, pero que ya no existe. La añoranza y el deseo de volver a esos momentos de alegría son un constante tema en esta canción, que evidencia un corazón roto, un corazón sufriendo, un corazón con desesperación. Pero a medida que avanza la canción, se revela que han pasado los años difíciles sin su amada y que a pesar del tiempo mantiene la esperanza de un reencuentro. Esta esperanza se ve trucada cuando descubre que su amor se ha casado con otra persona. Pero a pesar de esa revelación, se decide mantener firme en su amor, ese amor eterno, aunque sea desde la distancia. Y la repetición de la parte donde dice, en mi vida solo quedan esperanzas, subraya la idea de que, a pesar de la realidad, prefiere vivir en ese estado y esperar que el destino algún día se cumpla. Para él, por lo menos. Los Pecos se caracterizan por sus baladas románticas, un toque de música pop también, que fue una música que golpeó bastante en la década de los 70 y 80, y esta canción es un claro ejemplo de su estilo donde la melancolía, a través de una canción que se mezcla con lindas melodías y letras que unen para transmitir un sentimiento universal. El amor no correspondido y la dificultad de dejar ir el pasado. La canción se convierte así en un himno de nostalgia, de poder y también de recuerdos.

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Bueno, vamos a seguir compartiendo más música para ustedes. Música, música, música. ¿A quién vamos a quedarnos por acá? Déjeme buscar una canción. Ya, vámonos con esto. Justo me apareció esta canción, que también es un recuerdo, pero no la vamos a estar analizando. La trae Rockener, Bajamente Limón.

0: una pausa cortita y ya regresamos en la mañana que llega más. 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

0: 11 de la mañana ya con 4 minutitos, hoy 27 de agosto, junto a la compañía, por supuesto, de Copelec Agroferretería, que este mes tiene muy buenas ofertas, falta poquito para que termine el mes, y lo quieren terminar también con muy buenas ofertas. Hoy día, 27 de agosto, se celebra el Día Mundial de los Lagos, proclamado por la Organización de las Naciones Unidas, ONU, para destacar la importancia de los lagos. ¿Eh? El Día Mundial de los Lagos. También es el Día Mundial... No, perdón, no es el Día Mundial, es el Día de la Radiodifusión, pero en Argentina. Ya, en Argentina, ahí se conmemora un recuerdo de la primera transmisión radial con fines de entretenimiento realizado en el año 1920 por los conocidos Los Locos de la Azotea, desde el Teatro Coliseo en Buenos Aires. Che pibe, le decía, aló, che pibe, che pibe. ¿Qué más? Eso no hay dentro de las celebraciones. Oiga, además, hoy día jueves, la Municipalidad de Santiago y el Ejército van a realizar las pruebas al histórico cañón CRAP de 75 milímetros que está ubicado ahí en el Cerro Santa Lucía, la que va a incluir un disparo de prueba como parte de los preparativos para recuperar esta tradicional práctica que entre los años 1824 y 2019 marcó puntualmente el mediodía en la capital. El famoso cañonazo, que no tiene nada que ver con ese cañonazo que se pegan ahí a la vuelta de la esquina. No. El objetivo es que el tradicional cañonazo del Cerro Santa Lucía vuelva a ser parte de la vida cotidiana de Santiago, recuperando así una costumbre que durante décadas fue reconocida tanto por los habitantes de la capital también como los turistas. Porque obviamente decían, ¿y si vamos allá a Chile a ver allá el cañonazo? Hablaban los turistas que venían del otro lado, de Argentina, ¿eh? Los otros decían, esos venían de China. Y también, obviamente, están los otros turistas que decían, oh, hello, Watson Rails, oh, yes, point, point, cañonazo. Y ahí llegan todos los turistas. Pero es verdad, ¿eh? Sí, efectivamente, porque era algo tradicional que conmemoraba precisamente una época de la colonia. Y hay que recuperar, como se dice, el centro de este tradicional cañonazo. Por eso, después de 30 años... Esta fiesta precisamente también... No, ¿y esto qué? Me fui por otro lado. Así que están obviamente ahí tratando de volver ahí nuevamente a esta tradición. ¿Sabe usted que este cañón fue fabricado en el año 1910 en Alemania? Y lleva 7 años sin recibir mantenimiento especializado. Está abandonado, 7 años. Por ello, la revisión programada para este jueves permitirá verificar en terreno su funcionamiento y determinar las mejores condiciones para volver a operar el arma. Así que lo están haciendo, van a hacer unas pruebas, obviamente, seguramente algún voluntario se va a ganar con una manzana en la cabeza y dice, a ver, vamos a probar la puntería, hermano. No, imagínate, un cañonazo. De acuerdo con la información, uno de los más emocionados con este eventual regreso es Miguel Flores, un hombre de 64 años, quien asumió como artillero municipal allá en el año 2012. Su primer disparo fue... del cañón. Fue el 12 de octubre, mientras que el último fue para el estallido social, cuando se decidió terminar con esta hermosa tradición, dijo este caballero. Sabíamos que después de eso hubieron varias tradiciones que querían terminar. Querían cambiar hasta el nombre de Chile, pero no les resultó.
1: Quiero estar contigo de
0: lunes. Ahí está Luciano Pereira, Dani Hoyos, un poco de ruido, dice.
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Luciano Pereira nos regalaba esta canción, que es una primicia, realmente también ahí en una versión bachata, bachata. 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Hay una canción muy especial que me pidió una amiga auditora, que la trae Franco De Vita, que se llama No Basta, que es precisamente una canción que nos invita a reflexionar, principalmente por la paternidad. Ella quiere dedicársela a todos los papitos de la comuna e invitarlas también a reflexionar de las canciones, porque muchas veces uno escucha las canciones, las baila, todo eso, pero no se da el tiempo de escuchar la letra de la canción o buscar qué realmente es lo que quiere decir la canción. Hay unas que obviamente no tienen sentido, ¿para qué estamos con cosas? Hay de todo. Pero hay canciones que sí realmente son para reflexionar. Y esta es una de esas tantas canciones, donde se expone precisamente la insuficiencia de proveer al niño en este caso, porque muchas veces se afanan solamente en entregar lo material, pero no en entregar lo más esencial, que es el amor. Y obviamente es una tarea muy importante que hoy día los padres tienen cuando están siendo invadidos, ¿cierto?, por otras cosas que distraen muchas veces la paternidad. Dedicarse a eso, a escuchar a los niños, de entregarle valores, que es lo más importante, de entregarle sentimientos, ¿cierto?, respeto, que son una de las tantas cosas que se han perdido. Y nos invita precisamente a reflexionar del papel que hoy día los papás tienen que hacer también con sus hijos. Una emotiva canción para compartirla, que la trae precisamente Franco De Vita. No Basta.

No basta la voz de Franco De Vita, la pura y santa verdad, dice la canción esta. Y obviamente después los hijos son más grandes que los propios papás. Pero también los hijos nunca se olviden que el día de mañana a ellos les va a tocar también vivir esa otra etapa de la vida donde van a ser los papás. Así es el ciclo de la vida, así es el ciclo de la vida. 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Hay solcito a rato, ¿cierto? Nubosidad parcial. Ahora, abrí la puerta que van a estar mirando hacia afuera. Está rico el día, obviamente, ¿cierto? Está rico. Ya se viene la primavera, ya se nos viene la primavera, así que vamos a estar ya muy pronto también. Los pajaritos ya cantan. Ya los pajaritos cantan. Oye, en la mañana, qué lindo escuchar los pajaritos. Qué lindo, qué lindo, qué lindo. Ya se viene. Oiga, a propósito de que se viene un aroma a empanada, ¿cierto? 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Le vamos a tener que mandar la boleta después, ya no. ¿Qué le iba a contar? Ah, acá ya, tengo por acá. Fíjese usted que en Colombia, no es mala la idea. Aquí que no escuchen los defensores de los derechos humanos, que van a salir enseguida. Colombia planea recluir a delincuentes peligrosos, pero ¿sabe dónde? En un buque, en medio del mar. Allá los quieren mandar. Está listando un plan para recluir a los presos más peligrosos en un buque en medio del mar, según dijo una fuente del Ministerio de Defensa. Abelardo, quien asumió la presidencia el día 7 de agosto, trazó una política de combate frontal y bombardeos a los grupos en armas, fusionando así un operativo, pero un tremendo operativo, para combatir precisamente el narcotráfico y obviamente con la ayuda de los Estados Unidos. Yo prestar ayuda, le dijo el presidente de Estados Unidos. El mandatario pidió avanzar en el proyecto de los buques cárcel durante un consejo de seguridad que estará a cargo de la Armada, una fuente del Ministerio de Defensa, sin dar más detalles. Las embarcaciones que usan para evitar fugas y limitar el contacto de los presos peligrosos con el exterior. Según las organizaciones de los derechos humanos, que no se van a quedar callados, obviamente, este tipo de reclusión viola las garantías individuales de los pobres reclusos, de los buenos chiquillos. ¿Cómo le van a estar haciendo eso a esos pobres angelitos?, dicen ahí los de derechos humanos. Fíjese usted que en el año 2007, el entonces mandatario Álvaro Uribe encerró a líderes narcotraficantes en barcos en el Atlántico y en el Pacífico. Fuertemente, obviamente, escoltado, porque si no, lo iban a ir a rescatar antes de su extradición a territorio estadounidense. Precisamente todo esto en su lucha contra el narco colombiano y los bombardeos conjuntos con Estados Unidos, ocurridos el 12 de agosto. No es mala la idea. Acá en Chile tenemos harto mar y para allá para el sur es harto heladito, así que no, pero aquí los derechos humanos empiezan al tiro, el tiro. Oye, pero si el otro día, con el traslado de los reos, ahí la nueva cárcel de Talca, ya aparecieron al tiro de derechos humanos. No, que cómo es posible. Ay, pero cómo pueden tener a esos pobres angelitos vestidos con esos trajes tan feos. ¿Dónde están los derechos humanos? Qué terrible, ¿eh? Qué terrible cuando se olvidan que ellos fueron los que violaron los derechos humanos de muchas familias a las que asesinaron, a las que... Ya, dejémoslo hasta ahí. Vamos a la música mejor, vamos a la música. Aquí está Marisela Tubillo.

0: Tú y yo, tú y yo. Ahí en la voz de Marisela. 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Ahora sí, nos vamos a una pausa y ya regresamos más que compañía aquí en La Voz de Yungay.
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Las 11 de la mañana con 41 minutitos, 11 con 41, ya saludamos a Supermercado Oriente, que nos acompaña como todos los días a esta hora. 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Y también a través de la transmisión, que ya nos vamos a conectar, ya estamos ahí conectados. Le vamos a poner acá la imagen también para que la vean en interno. Denme un segundito. Ahí sí, ahí ya se ven los monos en la pantalla. Esto obviamente son los monos que se ven acá en la pantalla que tenemos nosotros. A través de la radio ustedes no los van a ver, pero sí nos pueden ver a través de Facebook. Don Juan Quesada, como todos los días jueves, martes y jueves, lo tenemos acá en los estudios.

0: De la radio, un gusto de saludarlo. ¿Cómo ha estado estos días? ¿Cómo estuvo ahí la diálisis?
1: Anduve bien,
0: ¿Bien?
1: la diálisis ayer anduve bien, pero un poco. Uno, en la diálisis sale, algunas veces sale bien, otras veces
0: Oiga,
1: sale
0: ¿y
1: un
0: eso de qué
1: poco.
0: depende?
1: Depende mucho de del estado de ánimo de la persona, yo creo también.
0: No.
1: El físico y lo otro, cuando le sacan mucha agua a uno, o lo sientes. Y tampoco, no, o sea, no lo pueden dejarlo con más sobrepeso que el que le designan, el peso seco. Entonces todo eso influye. Y también que haya comido, también. Hay cosas que caen mal, por la acidez, la
0: Para
1: acidonia.
0: la gente que obviamente nunca ha experimentado esto y es algo novedoso, el tema de la diálisis, a ustedes le extraen la sangre, pasa por un filtro y después la integran nuevamente al cuerpo. Esa es la diálisis en sí, ¿no es
1: Así
0: cierto?
1: es, así es. Se conecta uno a la vena madre que tiene uno, una vena
0: ¿Ya?
1: grande, y eso se conecta a una máquina que es un filtro. Le sacan todas las impurezas, e incluso los glóbulos rojos, por decir también, lo sacan todo eso,
0: O sea,
1: se filtra.
0: quedan pero débiles, pero totales.
1: Claro, por eso recomiendan siempre comer. Ojalá los diabéticos cada 3 horas, 2 horas,
0: Yo el otro día tocaba el
1: cuatro.
0: tema este de los filtros, que una de las cosas que están tratando de gestionar es que los filtros se utilicen solamente una vez. Creo que lo reutilizan y ahí van perdiendo un poquito la efectividad, y la idea es que ojalá más adelante estos filtros sean desechables, que se puedan ocupar solamente con una persona.
1: Sí, a ver, no, no, no, el. Los filtros que es donde filtra la sangre es reutilizable,
0: Sí.
1: pero los lavan como corresponde,
0: Ah,
1: todo,
0: sí,
1: sí,
0: obviamente sí.
1: todo,
0: Pero
1: todo.
0: van después con el tiempo, obviamente, perdiendo las cualidades de filtrar como corresponde, como toda cosa. Y la
1: Debe
0: idea es
1: ser también,
0: precisamente
1: debe
0: que
1: ser.
0: quieren hacer que estos filtros sean como desechables, que se puedan ocupar solamente por una persona. Obviamente yo creo que esto va a encarecer enormemente los costos, pero
1: Sí.
0: la idea es llegar a eso, llegar a que los filtros sean usados
1: Mira,
0: una sola vez.
1: en la diálisis aquí en Yungay hay como 40 personas en total que se están dializando. Hay personas, por ejemplo, yo tengo 73 años, oye, y hay personas que son mucho más,
0: Jóvenes.
1: se ven viejitos y
0: ¿Ya?
1: son jóvenes, tienen 60 y tantos, 50 y tantos. Y realmente, bueno,
0: Te está tirando flores solo,
1: yo pienso que, bueno, han sido las circunstancias de la vida, que han trabajado mucho, a lo
0: Sí.
1: mejor en el campo, y lo mismo pasa con las personas que están de edad también ahí, pues.
0: Lo bueno para el carrete, esos son los primeros que
1: Eso también son los primeros, sí, son los
0: envejecen. Sí.
1: primeros,
0: Los que se portan mal también.
1: se portan mal. Así que bueno, hay que acostumbrarse, yo me acostumbré ya a todo. Cuando salgo después de la diálisis, algunas veces como que me baja un poco la parte de la energía. Pero prácticamente he salido bien, casi en todas. Ha andado bien. Bueno, yo sabré hasta cuándo voy a estar en esa. Porque si no fuera por la diálisis, yo habría estado muerto de rato. Porque es increíble, cuando me llevaron la primera vez al hospital de Chillán, yo estaba amarillo y estaba hinchado. Pesaba mucho.
0: Sí, pues estaba un tiempo que parecía que estaba gordito.
1: Claro,
0: Sí.
1: yo que pasar casi los 100 kilos. Y mi hija me llevó urgente a Chillán porque me vio que no estaba bien. Y en la misma noche de ese día domingo me operaron. Y me conectaron a la tiro una máquina, y de ahí yo me sentí aliviado al tiro, porque me tuvieron como 2 horas y media para poderme sacar todo el líquido que tenía, además de todo. El funcionamiento del cuerpo no andaba bien. Y así que ahí quedé ya bien al tiro, y después, en la semana que estuve en el hospital, me empezaron a sacar dos horas más. Y tuve la suerte, porque tengo un primo que está a cargo ahí de la parte de diálisis, que lleva muchos años, es capo.
0: ¿Ya?
1: Y él me ayudó a recuperarme, y ahí me vine después para Huepin.
0: Y
1: Hace
0: ahí
1: un
0: sí.
1: tiempo que tenía que estar viajando a Huepi, no me
0: En
1: acuerdo.
0: Huepis, claro.
1: Hasta que después ya se abrió acá la vía de
0: Acá en
1: Sevilla.
0: Yungay. Está, aquí estamos bien porque las chiquillas los
1: Y le queda
0: cuidan.
1: cerquita,
0: Al ladito.
1: al ladito de la casa.
0: Ahí las enfermeras, las TEN, todos nos cuidan, así que. Y están preocupados cada rato.
1: Ahí lo sacan para afuera nomás, lo dejan rodar hasta que llegue a la casa.
0: Nada más. Nada más que. Así
1: Oiga,
0: que.
1: antes de entrar de lleno ya a los temas de conversación, que obviamente la gente está esperando el día jueves, una cosita. Hay venta de empanadas, la chiquilla ahí de Provenzal, ahí está 1.500 pesos la empanadita, la unidad, tienen empanadas fritas de pino pollo y pino carne de vacuno, ¿ya? Y la docena, si quiere comprar una docena, 17 luquitas. ¿Dónde está la oficina? O sea, la oficina, el local de Provenzal, frente a la Bastible. Oiga, yo
0: Ahí
1: le hago
0: está la
1: propaganda a la
0: oferta.
1: Bastible, vamos a tener que pasarle la boleta a la Bastible.
0: Yo creo que sí, pues.
1: Sí, ya le estamos haciendo mucha publicidad.
0: Oye, las empanadas son bastante ricas.
1: Son grandotas. Me dijeron que
0: Grandes.
1: eran grandes, grandes, grandes.
0: Sí. Tienen que encargar para hoy día y para el 18 capaz que también hagan empanadas, pues.
1: Depende, creo que es el día.
0: O para el 11 de septiembre.
1: Sí. Estas son para el almuerzo, a partir de las 12.
0: Para el almuerzo, sí, exactamente. Oye, Rubén, yo quería tocar, tengo entendido que ustedes también tocaron el tema ayer de una vecina que reclamó
1: Sí.
0: por el asunto de que no lo. El departamento de emergencia de la municipalidad. Esos son los que tienen que ver realmente el reclamo que hizo esta vecina, la señorita
1: Yasna,
0: Yasna
1: sí,
0: Cis
1: Melgarejo.
0: Melgarejo. Ella es muy conocida acá en Yungay porque tiene su pequeña empresa y no lo tomaron en cuenta. Por lo que pasó con ella, porque se inundó la primera vez su propiedad completa y ahora último, anteayer y ayer todo, se volvió a inundar nuevamente. Y ella había conversado, había llamado a la municipalidad, vino a la municipalidad 3 veces y no la pescaron con eso. Y resulta que el departamento de emergencia de la municipalidad es la que tiene que acudir a todas estas ayudas. La municipalidad estuvo arreglando en unas partes para desaguar unas casas que están aquí para arriba.
1: ¿Ya?
0: Allá en la 12 de octubre, igual también tuvo la municipalidad a prestar ayuda. Y son personas particulares. Entonces, la señora Yana dice que ella es particular, claro, también, pero el departamento de emergencia tiene que ir donde ella. Además, encima se lo inundó 2 veces toda la parte de la casa, toda la propiedad. Entonces, tiene que ir acudido. Yo lo único digo, yo lo siento mucho por nuestro amigo que teníamos antes, Marcelo Cifuentes. Él está a cargo.
1: Se extraña el Marcelo, se extraña.
0: Se extraña, se estaba a cargo de toda la parte de emergencia y él acudía al tiro, salía con camioneta o camión, para lo que sea, para ayudar a los vecinos. Y hoy día no sabemos quién está, no tengo idea. Entonces el alcalde sacó a Marcelo, se lo sacó de ahí del departamento de emergencia. Yo no sé por qué, porque si él está trabajando para Chillán como consejero regional, perfectamente puede hacer su pega acá, pues.
1: Sí, obviamente.
0: O sería que está.
1: Además que Marcelo, bueno, destacando obviamente todo el trabajo que él hizo cuando estaba a cargo del departamento de emergencia, tenía muy buena voluntad, Marcelo. A la hora que sea, contestaba al teléfono,
0: Buena
1: jamás negó
0: voluntad,
1: un
0: buena
1: llamado.
0: voluntad.
1: Y otra de las cosas que también tenía mucha voluntad para informar, ya sea para informar algo que estaba sucediendo o simplemente para decir, ¿sabes? Sí, no, no ha pasado nada, está todo tranquilo,
0: Claro.
1: cualquier cosita ahí, estamos atentos. Y eso obviamente servía mucho porque la comunidad también sentía que en caso de cualquier emergencia tenía a quién acudir y había una respuesta oportuna.
0: Así
1: Hoy
0: era.
1: día lamentablemente no sabemos, bueno, sí sabemos, pero no hay ¿cuánto se llama? Una respuesta frente a una emergencia. O sea, nosotros como medio de comunicación tampoco tenemos cómo comunicarlos con el departamento de emergencia porque otra vez me dijeron, claro, este teléfono no es para esto, cortita. Entonces, ¿a qué número vamos a llamar?
0: Así es.
1: Entonces,
0: Mira.
1: y otra cosa que obviamente no es por una cosa de molestar, sino que la comunidad tiene derecho a saber qué es lo que está sucediendo y las oficinas públicas tienen la obligación también de entregar esa información a los medios de comunicación. Y volviendo al tema de Yanna, bueno, ella hizo un video que se empezó a viralizar a través de las redes sociales, conversó con nosotros también en forma interna, nos planteó precisamente el problema que ella tiene, ella es una particular, que tiene una empresa de pandereta, que

0: que haber un trabajo en conjunto de los particulares de mantener limpio el canal frente a una emergencia. Ahí tienen que actuar de tal manera los departamentos de emergencia para poder darle la solución en ese momento. Yo no soy ningún experto, pero es cosa de, no sé, de imaginarse cómo se puede solucionar lo más rápido, pienso yo, o es ingresar al terreno si no lo quieren dejar entrar ahí en el terreno particular. Por último, una motobomba, llenar un camión aljíber, un camión tolva, por último, cualquier cosa, tratar de sacar esa agua que está molestando a los
1: Sí.
0: vecinos, para entregar una solución y después ver
1: Mire.
0: una solución, digamos, a largo plazo para que esto no vuelva a ocurrir. Pero en el momento, cuando ya estaba inundada, debería tener una respuesta más oportuna.
1: Exactamente. Bueno, lamentablemente cuando hay emergencias temporales, lluvia, que cae un árbol, toda esa responsabilidad cae de la municipalidad, la parte de emergencia. La municipalidad tiene que ayudar a todos los vecinos. Mira, las casas que se inundaron para allá en la 12 de octubre, para allá, fueron la municipalidad también a ayudar, todo, eso en todos particulares, pues. Entonces, la municipalidad tiene que estar preparada para eso, pero no se lo pueden negar a uno, que otro este no, que este otro no. Entonces, la municipalidad es la que tiene que ver todo eso. Entonces, de emergencia, antes con Marcelo, nosotros mismos aquí en la radio decíamos, oye, Marcelo, ¿sabes que en tal sector hay unos vecinos que se les volaron una plancha, que se les voló el techo, otros que están inundados? Marcelo anotaba y partía inmediatamente. Y él solucionaba los problemas.
0: Sí, oiga, ¿cuántas veces vecinos que a veces quedaban sin luz, llamaban acá a la radio y, oye, Marcelo, ¿sabes qué? Ya pasa esto y esto otro. Ya me decía, consígueme el número del cliente, que es el número que tiene cada persona que
1: Exacto.
0: tiene un problema. Y al ratito solucionado. ¿Cuántas cosas nos gestionamos a través de la radio también? Porque la gente siempre llama a la radio cuando tiene un problema y uno tiene que tener contacto con las personas a cargo para poder buscar una solución. Si no se trata de molestarse, no se trata de eso.
1: No,
0: Se
1: no.
0: trata de que pueda solucionar los problemas la gente cuando obviamente a veces no tiene los canales para llegar. Tenemos un llamadito. Aló, buenos días.
2: Buen día, ¿cómo están ustedes?
0: Buenos
1: Bien,
0: días.
1: bien, bien.
2: Hoy agradezco siempre la ventana que ustedes tienen en la radio y agradezco que a mis 70 años estoy hábil de mi mente y que puedo opinar libremente sin miedo a nada. Respecto al tema que ustedes están hablando, que tiene que ver con Marcelo Cifuentes, yo creo que al alcalde le hizo mal que un funcionario municipal hiciera muy bien su trabajo y que la gente lo reconociera. Eso al alcalde no le gusta porque como él recibe puras opiniones y quejas negativas, no le va a gustar que otra persona funcionaria tenga el protagonismo que tiene Marcelo. Tiene mucha razón respecto al tema de las emergencias que siempre estuvo presente, que él estaba las 24 horas del día disponible. Soy testigo de eso por gente que conozco y que de cierta forma valoró el trabajo de él. Ahora eso no, al alcalde no le gusta, porque él tiene su tendencia, tiene su tema político, tiene su candidata. Según él, según el alcalde, Marcelo no hacía bien su trabajo
1: No.
2: y por eso lo cambió. Eso lo dijo en un consejo municipal. Y que la persona que hacía el trabajo seguramente escrito de Marcelo era la señora Julia. Toda persona que tenga un cargo directriz en un departamento de emergencia, nosotros sabemos que tiene que ser apoyado por una buena secretaria, porque la secretaria no va a ir a terreno. El que va a terreno es el jefe o el director del departamento de emergencia. Y ese es el problema, egos, ego, el hecho de que una persona de bajo perfil como es Marcelo, que tengo el placer de conocerlo, él es como muy humilde. Entonces, pero tampoco él permite que lo pasen a

0: de llevar. Tuve la ocasión de ir a tomar una hora al departamento de movilización y sé que está trabajando en esa oficina de que tiene que ver con los permisos de o los temas de que tiene que ver con los automóviles.
1: Tránsito.
0: Lo pasé a saludar y me dio, no sé, pues él tiene la edad del hijo mayor mío. Entonces, miré el entorno y qué triste, siento que un consejero regional con una votación

0: se deja llevar.
1: Sí. Bueno, yo rectifico también lo que dice nuestra amiga, porque cuántas veces yo vi a Marcelo que me lo topaba o venía acá a la radio de pasadita, no salía él al aire, pero andaba por acá. Oiga, con las ojeras que andaba trayendo, porque no había dormido nada en toda la noche, sobre todo cuando, ¿se acuerda cuando fue el tema de los incendios?
2: Exactamente.
1: Cuando fue la otra emergencia que después nos tocó vivir también, que fue precisamente las inundaciones. Este chico ni siquiera dormía en la noche, ¿cómo lo pueden tratar de
2: No.
1: que no hacía la vega bien hecha? O sea, hay gente que no la hace y siguen ahí en los puestos.
2: Esos son los que están en la muni,
1: Claro.
2: hombre. Sí, eso
1: Aló,
2: está.
1: buenos días.
3: Hola, buenos días. ¿Cómo están?
1: Bien, bájenle un poquito al retorno ahí que está acoplándose, para que no se lo escuche con eco. No, hay mucho eco, mucho eco, mucho eco. A ver ahora. Ahí sí, ahí sí.
2: Ahí sí.
1: Es que el eco me hace mal, porque como es de cebada, entonces
3: Cinco.
1: me hincha,
3: Oh,
1: me
3: pero
1: hincha.
3: rico, ponle cinco.
1: No, me hace mal. Ya.
3: Bueno, saludarlo, un gusto saludarlo. Estaba recién escuchando el tema. La verdad es que yo también conocí a Marcelo y una excelente persona. No, nada que decir de él. Y es muy cierto que cuando uno lo llamaba, porque él ya se cortaba la luz, nadie avisaba y uno lo llamaba y le decía, ¿sabes que hay un problema? ¿Tú tienes idea de lo que pasa? Me decía, mándame tu número de cliente y solucionaba inmediatamente. Yo a Marcelo lo conocí cuando yo estaba estudiando nuevamente, sacando otra mención de mi carrera, y él también estaba estudiando. Marcelo es ingeniero, sacó su carrera. Entonces es un profesional y es una autoridad también a nivel de la región. Nos representa también a nosotros como comuna. Entonces, igual yo encuentro que yo quedé para adentro cuando yo me enteré, porque estaba viendo el tema de los apagones y todo, que pasaron tanto con el temporal. Y ahí me enteré que él ya no estaba a cargo. Entonces, igual, puta, me dio lata porque, como digo, es una excelente persona, es un muy buen profesional, súper conectado, súper comprometido con la gente. Y cuando uno lo necesitaba, siempre estaba ahí. Entonces, si es que estuviera escuchando, aprovecho de mandarle un abrazo, un beso grande, porque de verdad es una excelente persona. Yo le tengo mucho, mucho cariño. Así que, y esto es lo malo de acá en general, bueno, no tan solo de esta comuna, en general a nivel país. Yo creo que cuando la gente hace bien su pega, existe mucha envidia alrededor, mucha envidia. A mí me ha pasado, por eso lo digo, hablo con bases. Cuando uno hace la pega y uno es profesional, y uno atiende bien a la gente, y uno tiene empatía con la gente, porque eso lo enseñan a uno cuando estudia, a tener empatía, a ponerme en el lugar del otro. Si el
2: Así
3: otro está
2: es.
3: sufriendo, yo tengo que decir, chuta, está sufriendo, ¿cuál es su problema? ¿Qué necesita? Muy buenos días. El saludo no se le quita a nadie. Ya, si uno es
1: No.
3: educada, el saludo no se le quita a nadie. Entonces, yo encuentro que es lo malo a nivel país, que la gente es muy envidiosa, la gente es muy cizañera. Ya, o sea, yo vivo en la ley del yo-yo, solamente yo, nomás yo. Yo tengo que tener esto, yo tengo que abarcar esto, mis hijos nomás tienen que comer, mi familia nomás tiene que estar bien y el resto que se pudra. Pero la cosa no es así.
2: No es así,
3: Entonces,
2: justamente usted tiene.
3: yo vuelvo a insistir, el que sube como palmera, cae como coco. Las vueltas de la vida son muchas, muchas, y uno nunca puede desconocer al de al lado, y uno siempre, porque uno nunca sabe que pueda necesitar de esa misma persona a la cual le hizo el vacío, le hizo la ley del hielo o sufrió persecución y esas cosas. Hay que tener ojo con eso. ¿Ya?
2: Exactamente, okay.
3: Así que bueno, ojalá que las cosas mejorando por el bien de todos, porque somos una comunidad, no somos un grupo, somos una comunidad entera y todos merecemos respeto.
2: Bueno, la parte de emergencia sabemos que no está bien, pues, porque se presentaron este reclamo de un de una vecina que vive por
3: Sí,
2: años yung gallina,
3: lo vi.
2: no
3: Vi
2: lo
3: el
2: tomaron
3: video y
2: en
3: de verdad.
2: cuenta,
3: Vi
2: entonces.
3: el video y de igual, igual yo quedé para adentro, ¿no? Yo que dije, yo, chuta, ¿qué
2: Claro.
3: onda? ¿Qué está pasando? O sea,
2: Sí.
3: no puede ser, pues,
2: Ella dice
3: hay
2: que
3: que
2: es
3: ayudar a
2: particular,
3: todos.
2: claro. Todas las personas que se han damnificado aquí en Yungay son todos particulares. Si tienen su casa, tienen su casita, algunos dicen no, se inundan, se mojan, se les vuela el techo. Son particulares todos. Pero
3: Eso,
2: ahí tiene que estar
3: exactamente.
2: la municipalidad tiene que estar, el departamento de emergencia. Yo lo siento por ello. Nuestro amigo Marcelo, porque
3: Exacto.
2: yo me enteré no hace mucho. Nosotros
3: Sí, bueno.
2: lo ayudamos incluso en su campaña en la radio, a él.

0: que él nunca puso la parte política antes de todo.
1: No,
0: Era un
1: no, eso es verdad.
0: yungallino, un
1: Sí,
0: yungallino
1: eso es
0: igual que
1: verdad, don Juan.
0: todo.
1: Ahí
0: Y
1: tiene
0: eso
1: mucha razón.
0: el alcalde no lo entendió nunca, si
1: Él
0: somos
1: no,
0: todos yungallinos.
1: nunca puso la parte política por encima de nada, ¿no? Eso tiene mucha razón usted lo que está diciendo, eso es verdad.
0: Dese cuenta que yo
1: Así
0: andaba
1: que.
0: averiguando a dónde están las canastas que han llegado aquí para ayudar a la gente. Hay mucha gente que lo necesita. Entonces, ¿dónde está la ayuda? No hay ninguna ayuda.
1: Y
0: Nada.
1: cuesta
0: ¿A quién le
1: tanto, don
0: están
1: Juan.
0: entregando las canastas? ¿A de
1: Cuesta
0: dónde le
1: tanto,
0: están
1: don
0: trayendo?
1: Juan, emprender. Cuesta tanto, don Juan, emprender. Y
0: Exactamente.
1: emprender de manera particular es súper difícil, ¿ya? Porque son lucas, es tiempo y todo eso. Entonces, ser que pucha que de un rato para otro, claro, uno no, contra la naturaleza uno no puede luchar, si eso estamos claros. Pero si uno necesita ayuda y necesita cooperación, no se la pueden negar, no pueden negarla, porque para eso llegan recursos, para ayudar a la gente.
0: Así es.
1: Entonces,
0: Esos
1: no sé
0: recursos son los
1: qué
0: que
1: está
0: tienen que
1: pasando.
0: investigar los concejales. ¿Dónde están llegando los recursos? Las plata que están llegando a la municipalidad. De esa cuenta andan investigando. La Contraloría mandó para acá más de 1.400 millones, creo que son, los que andan perdidos.
2: Sí.
0: ¿Dónde están invertidos?
1: Es que la Contraloría, desde que asumió este gobierno, la Contraloría se ha tirado para todos lados, porque la verdad de las cosas es que hay platas por todos lados, no tan solo aquí, en muchas partes más, que
0: Sí.
1: hay platas que están perdidas y que platas que se gastaron y platas que se perdieron y nadie responde y nadie sabe dónde están.
0: Ya, pues agradecemos su comentario a favor de nuestros amigos que lo necesitan.
1: Sí,
0: Gracias.
1: no, pues sí, Marcelito es un sol, de todas maneras. Yo le tengo,
0: Ok.
1: le tengo mucho cariño porque él se portó súper bien, no tengo nada que decir, al contrario.
0: Muy bien. Muchas
1: Que
0: gracias.
1: estén bien, cuídense mucho, chau,
0: Chao,
1: chau.
0: chao.
2: Bueno, una de las cosas que obviamente se empezó a notar cuando ya Marcelo dejó de cumplir la función que estaba haciendo y que también fue uno de los motivos por los cuales también la comunidad empezó a reclamar, a reclamar, a reclamar, fue porque en la noche no contestaban el teléfono de emergencia. Y a mí me extrañó, me dijo, ¿cómo dije si Marcelo siempre ha
0: Lo
2: tenido buena
0: contestan
2: voluntad?
0: siempre, siempre,
2: Y claro,
0: siempre.
2: yo llamé al número de emergencia por una información que necesitaba difundirla en la radio. Me mandaron a la punta del cerro. Aló, buenos días.
3: Buenos días.
0: Buenos días.
3: Quiero también apoyar a la señora que estaba hablando recién y me ha dolido mucho. Yo cuando conocí a don Marcelo Cifuentes lo conocí cuando falleció mi marido, hace 3 años atrás. Él fue el único que fue del asistente social de Deco a pedirme una caja de mercadería porque yo había quedado sola. Me la dieron. Fue el único hombre que vino después a visitarme, que cómo estaba, y a darme ánimo. Después se quemó ese maldito foco para el temporal que pasó año pasado, un foco solar que pusieron en las calles, cayó y mi casa quedó oscura. Y yo fui donde él para que él llamara a la bodega para caso quedara algún foco que me vinieran a poner, porque mi casa es oscura y yo estoy sola y estoy amenazada, la cual me duele mucho. Y él me dijo, no se preocupe, señora Ircia, a lo que está solamente la codicia, envidia,
0: La
1: ¿no?
0: envidia.
1: Que Marcelo aquí, que Marcelo acá, no. Como ese hombre en donde trabajaba, en el estado de emergencia, no van a encontrar nunca un hombre así. Y como consejero regional se ha sacado un 7, pero no va a faltar, discúlpeme la palabra, un huevón que lo saque de ahí. Pero si se presenta de alcalde, ojalá que salga. Porque
0: Así
1: así
0: es.
1: vamos a tener un alcalde que sí nos va a responder a la gente pobre, la gente que... Hay mucha gente que realmente no sirve para nada. Ojalá que el alcalde que salga se mueva. Porque como
0: Exacto.
1: dice la señora Juana, aquí tenemos gente que no vale la pena. Y es verdad, la Juanita siempre ha dicho la verdad. Don René Cabeza, don Fernando Cabeza igual. Pero, y la Bertita sí, que son los tres que valen la pena. Pero a mí nunca ellos me han venido a visitarte porque quedé sola. Y qué terrible quedar sola y abandonada y cuando las hijas le vuelven el culo a uno. Discúlpenme la palabra.
0: Así es.
1: Pero yo sufrí mucho. Pero no tengo ese orgullo de que alguien me diga, me venga a dar un abrazo y me diga, pues ya te doy ánimo, tira para arriba, estáis sola. Pero don Marcelo sí lo hizo. Don Marcelo lo hizo desde el instante que yo quedé sola, me apoyó.

0: varias cosas, pero como te digo, él no debería haber salido de ese puesto, pero lo sacaron solamente por codicia, por envidia, porque hacía bien su pega, y a la gente no le gusta que haga bien su pega, le gusta que trabaje en medios ortodoxos.
1: Así es.
0: O dispare el dinero así.
1: Muchísimas gracias por su llamado, y le entendemos su rabia, su pena, y la poca simpatía que tiene la municipalidad para ver a nuestra sí, gente.
0: Usted también me regaló una caja que la tengo puesta. Gracias a eso no me han matado, creo yo.
1: Por eso nosotros hacemos algunas ayudas a personas que necesitan, porque cuando vemos que la municipalidad no se hace cargo.
0: No se hace cargo de
1: la ayuda.
0: Yo estoy inscrita hace como 10 años para una canasta familiar. A lo mejor todavía no he llegado. ¿Qué le vamos a hacer?
1: No, que eso es lo que molesta, da rabia. Porque la municipalidad tiene que preocuparse de usted.
0: Los pobres estamos abandonados.
1: Harto abandonados.
0: Porque somos viejos, no valimos la pena.
1: Muchísimas gracias por llamar.
0: Gracias
1: y la apoyamos también. Gracias
0: por escucharme y por la cámara que me regaló. La arreglamos y sirve, así que está bien. Muchas gracias, bendiciones para todos, cuídense. Y si
1: muchas
0: tienen
1: gracias.
0: Que hablar, hablen nomás, no como digan que es un radio aquí, que no, digan la verdad, porque a la gente no le gusta que le digan la verdad, le gusta que mientan, le gusta que lo alaben,
1: así
0: sin
1: es.
0: Hacer nada.
1: Muchas gracias por llamar. Comprendemos su frustración, rabia que tiene, porque bueno, la municipalidad, ya se cuenta, nunca le han ido a dejar una caja de mercadería, el puro Marcelo. Entonces, ¿de qué mundo estamos viviendo la municipalidad? Ese es el problema, es el problema que tenemos nosotros en la radio. La gente empieza a llamarlo y ya hay tantos casos. Entonces, ¿a quién están ayudando la municipalidad? Yo te cuento que allá mismo nosotros fuimos a ver cuando nevó para arriba, la gente que vive en un ranchillo alto para allá, en el Avellano. Hay unos viejitos que viven solos y nunca lo han ido a ver, hombre. No le llegan siquiera una taza de café. Entonces da vergüenza realmente. No puede ser.
2: Claro, y lamentablemente en invierno afloran todos los problemas de la comunidad, porque aparece el problema del corte de luz y eso lleva también a otros temas que hay en los sectores rurales, la conectividad, los caminos, la gente que se siente abandonada. Después ya empieza a pasar el invierno, vuelve el tiempo de la primavera, el verano. Y todo se olvida y queda todo ahí hasta el próximo año, cuando nuevamente volvemos al mismo problema y nos damos cuenta que durante todo el tiempo que estuvieron en verano no se solucionó absolutamente nada.
1: Mira, a mí ayer me llegaron una foto y hoy día el alcalde de Tucapel, don Jaime Veloso, entregando personalmente los generadores corrientes y una caja de mercadería a los viejitos que viven en Polcura Alto.
2: ¿No?
1: Esa parte, allá hay una parte de unos lagos chicos.
2: Tenemos otro llamadito.
1: Ya.
2: Aló, buenos días.
3: Sí, necesito estar con don Juan.
2: En interno, tendría que llamarlo un ratito más, porque estamos al aire ahora, ¿ya?
3: Ya.
1: Llame un ratito más, sí.
2: A ver, tenemos otro llamadito. Aló. Aló. Ya, cortar. Después se atiende los llamados en interno.
1: Interno, sí.
2: Para no cortar el hilo del programa.
1: Exactamente. Entonces, estamos... Hoy día, nuestros vecinos son los que están comunicando justamente las cosas que están pasando. Entonces, yo día atrás decía, llegaron unos jóvenes, adultos ya, casados, con hijos, con nietos aquí en Yungay, donde los papás, donde los viejitos que tienen, ellos están parando la olla, no tienen trabajo, tienen 4 o 5 niños que alimentar. Entonces los abuelitos tienen que asumir con su platita de ellos ir en ayuda de esos hijos que vienen de Santiago. Hay otros que vienen de más al norte que llegaron aquí en Yungay. En Campanario también hay otros casos. Entonces, ¿cómo no lo es la parte social de la municipalidad? Entonces, ¿dónde están entregando las cajas? ¿Quién están ayudando? Digo yo. Entonces, eso es lo que da rabia. Yo me acuerdo que con don Pedro, cuando tuvo el desastre grande acá del COVID, todo, nos tocó con don Pedro.
2: ¿Sí?
1: Oye, ¿cuántas cajas llegaron aquí? Entregamos Llegan camiones y camiones con cajas de ayuda que entregamos para arriba o para abajo, para todos lados. A todas las casas se le entregó una caja de mercadería. Y después llegó otra tanda. Hay algunos tocaron dos cajas. Entonces se ha ayudado, se ayudó mucho. Y después igual siguieron ayudando más. Don Pedro, incluso hasta él mismo, iba a entregar las casas a la parte de los campos. Entregamos las cajas, todos entregamos cajas de ayuda, una parte y otra. Después yo no fui más concejal porque vi que en el periodo que estuve con el alcalde que está ahora, era todo negativo. Hacía todo él. Tenía que hacer sus cosas a él. Yo hago esto, yo hago este otro, todo. Y ahí tiene el atraso y un gay, pues. Y hoy día las cajas, ¿a quién se las están entregando? Entonces, no, pues, cortemos la cuestión, pues.
2: Hay muchas cosas que, bueno, las oficinas públicas, en este caso las municipalidades, se gestionan o se realizan o se inauguran. Por poner un ejemplo, se inaugura una sede comunitaria, esa sede siempre termina beneficiando a los vecinos del sector. Se inaugura, no sé, un pasaje en determinada población que va a favorecer obviamente principalmente a los vecinos de ese sector. Pero hay cosas en las cuales las municipalidades tienen que trabajar para toda la comunidad. Y esas son las cosas que se lamentablemente afloran cuando hay emergencia. Cuando se trata, por ejemplo, de la conectividad o lo que mencionábamos recién del tema de la cordillera, fue toda la comunidad la que se vio afectada porque no pudo llegar al lugar donde estaba la nieve y compartir. Y ahí hay una obra que se hace para la comunidad en general, no para los vecinos del sector. Entonces hay que abrir de repente un poquito más el espectro y poder ayudar también a quien lo necesita. ¡Aló! ¡Buenos días!
4: ¡Buenos días!
2: ¡Buenos días!
4: ¿Estoy saliendo al aire?
2: Sí, sí. Oh, me sí. Puede bajar el retorno mejor porque si no nos va a salir acoplado ahí el audio. A ver ahora. Ay, no, todavía está un poquito.
4: ¿Aló?
2: Ya, ahora
1: ahí
2: sí.
1: Ahí sí, ahí sí.
4: Buenos días.
2: Buenos días. Ya.
4: Lo siguiente es que yo estoy escuchando lo que está hablando el don Juanito Quesada. Tiene toda la razón del mundo en decirlo. Porque yo tuve un problema que se me cayeron unos árboles encima de mi casa. Y la persona que estuvo en el momento fue don Marcelito, que fue un hijo para mí. ¿Mm? Él en todo estuvo acá, ¿ya? Y el alcalde vino nada más que entregarme la casita. Pero por lo demás, no he recibido una ayuda infinita, nada. Nada de nada. Y yo soy una persona de Tercereva, que el secuestramiento se preocupa mucho de cepillarse sus dientes con la persona vena, con el adulto mayor, y resulta que no es así, ¿ya? Entonces, ¿cómo está en lo que él se tomó el puesto de ser alcalde y se preocupa de su gente que tiene trabajando en el saldo de litata y no se preocupa de las personas que realmente necesitan?
1: ¿Mm? Así es.
4: Eso sería mi dolor más grande que tengo, porque yo al Marcelito Cifuentes lo quiero como si fuera mi hijo. Es una familia para mí porque él fue una excelente persona. Cuando me pasó ese caso, él me venía a ver después, ¿ya? Y ahora me estoy enterando que está pasando eso, que ahí lo tienen como un lorito en la jaula, cosa que no se lo merece. El que se merece eso es el famoso alcalde que tenemos. Chao, muchas gracias.
2: Listo, bueno, okay, muchas gracias.
1: ¿Ves? Con rabia y sentimiento, sí. Lo dicen una persona de tercera
2: edad. Es que lo que pasa es que estamos hablando de un personaje, de una persona que se ganó el cariño de la gente. Yo conocí, sí, a Marcelo cuando todavía no estaba ni siquiera como funcionario público, cuando tenía en ese tiempo un CIDER. Ahí conocí a Marcelo. Y siempre fue el mismo, nunca cambió. Y siempre tenía esa voluntad para ayudar a la gente. Y obviamente uno sabe porque trabajó obviamente acá en la radio y sabíamos lo que él hacía. Y muchas veces en forma anónima. Muchas veces lo hizo en forma anónima.
1: Anónima.
2: Aló.
5: Aló.
2: Sí, buenos
5: Hola.
2: Días.
5: Hola, caballero. Mire, insisto nuevamente, de acá de la Villa Perales por el alcantarillado. Oiga, esta cuestión ya no soporta más esta cosa aquí. ¿Sabes que vinieron dos empresas y dejaron botado esa cosa ahí? Si nadie se allega ahí a la cuestión. Oiga, pero es tremendo. los inspectores, ni siquiera los inspectores municipales se llegan acá a echar un mirón ahí, a ver cómo está la cosa. Nadie.
1: Bueno, ahí. Esa empresa fue una empresa que le hizo la cantería a ustedes. Claro. Pero tiene que ver la municipalidad, tiene que responder la municipalidad, exigir la municipalidad la garantía de eso.
5: Pero ahí quedó votado. Ahí quedó votado, oiga.
1: Bueno, ¿y los concejales han ido a ver eso, oiga?
5: Nadie se llega para ahí.
1: Nada. Ellos son los que tienen que exigir a la municipalidad, al alcalde, ¿verdad? ¿Cómo es posible que tengan eso de estar todo fétido, hediondo para allá?
5: Pues. Claro, pues.
1: Bueno, está bueno que usted llame para que el alcalde escuche, pues. Los de obra son los que tienen que escuchar. Ellos son los que tienen que exigir a esa empresa qué pasó. Y ustedes como vecinos igual, pues.
5: Oiga, esta cuestión está patas parra y aquí un gallo.
1: Muy que lamentable.
5: Mi caballero, que estén bien.
1: Ya, muchas gracias por llamar. Fue increíble. De un guay, si empezamos a abrir más los micrófonos, más desgracia vamos a encontrar.
2: Sí.
1: Entonces nosotros queremos ver cómo desarrollar nuestro pueblo, arreglarlo todo para el futuro de los hijos, nietos. Pero estamos creando puras calamidades nomás. Y mala gestión. Tanto, no sé, municipal, si usted tiene que ver. Yungay vive del municipio, no de las empresas, porque aquí las empresas están trabajando al mínimo, ¿no? En la parte. Aquí nunca se ha atendido a los agricultores grandes, nunca han hecho una reunión con los agricultores grandes, con los agricultores chicos tampoco. Entonces, nosotros estamos abandonados realmente, ¿no? Estamos preocupados. ¿Para qué vamos a decir de parte del turismo? Pues. El turismo es una desgracia para Yungay, pues. Porque no tenemos turismo, nada. Con decirle que allá arriba en la cordillera, en Santa Lucía, hay una dirigente que tiene como 6 instituciones. Bueno, y la demás gente, digo yo. Son presidentas de esto, de este otro, una sola persona. Entonces, tenemos muchos reclamos por todos lados. Y
2: ¿Santa Lucía Bajo?
1: Santa Lucía Bajo. Oiga, y el alcalde ahí no, pues no dice nada, pues. Se lo pasan con reuniones con adultos mayores, por allá, en algunas partes, por lo que no, los mismos adultos mayores los llaman, nos dicen, don Juan, ¿por qué no va a venir usted para acá? Y si, ¿cuándo nos invitan la municipalidad? Bueno, todas las informaciones que estamos dando aquí en la radio es porque la gente los llama. Una institución nos dice, no, hay este problema. Y todos radican la municipalidad. Ahora hablando de la parte de emergencia, la parte de emergencia municipal no funciona. Porque son puros reclamos. ¿Qué mejor para Marcelo que hoy día lo estamos haciendo un reconocimiento público? Los mismos vecinos que trabajaron con él, ayudaron por todo. Estamos reconociendo a Marcelo Cifuentes como uno de los buenos funcionarios que se preocupó realmente de Yungay.
2: Y yo le aseguro que Marcelo, conociéndolo, tampoco se siente halagado. Agradecido sí, porque no es una persona que le guste figurar. Siempre lo ha hecho de una manera muy solidaria, muy de su persona. Son las personas que llevan eso de ayudar a la gente de vocación. No que se hacen, porque hay muchos que trabajan en oficinas públicas que de vocación no tienen nada, pero hay mucha gente que trabaja en las oficinas públicas que lo hace de vocación, que lo hace con amor. Son de esas personas que se levantan en la mañana y se levantan contentos del trabajo que están realizando. Y Marcelo es una de esas personas.
1: Así es.
2: Así que, obviamente, cuando nos enteramos de que lo habían sacado de un puesto que realmente lo estaba haciendo, pero muy, muy bien. A un departamento que prácticamente era
1: arrinconarlo.
2: Lo mismo que pasaba antiguamente cuando castigaban a un funcionario y lo mandaban al departamento de educación, acá ahora lo mandan al departamento de tránsito. Y como lo sacaron de la oficina principal, porque ahora tienen la oficina al lado del edificio principal, entonces como la sale castigo. Así o sea, se ve.
1: Pero nosotros lo vamos a salvar de ahí. Ya. Yo, bueno, hasta aquí nomás sigo. Se los alarga mucho la. Porque, bueno, algunos vecinos quieren conversar conmigo internamente. Así que ha sido un placer estar hoy día, viernes. Juez, fíjate, juez. Mira,
2: tengo un audio que me enviaron también por acá antes que se vaya para escuchar un poquito.
1: Ya.
6: Hola, don Rubén, buenas tardes. Mire, estoy escuchando toda la conversación, todo, pero don Marcelo Cifuentes es lo mejor. Él saca plata de su bolsillo para ayudar con mercadería a la gente. Y se lo digo yo porque a mí me trajo el otro día un quintal de harina porque fui a pedir mercadería y resulta de que no, es que no tienen, que no ha llegado. Voy un mes de junio que estaba yendo. Y la señorita Tania, ella, bueno, es que no hay, como que si ella se metiera la mano al bolsillo para darle mercadería a la gente. Le cuidan el interés totalmente para el trago al Rafael Cifuentes. A mí no me hace nada en gracia porque la gente que hay gente que realmente necesita y no la ayudan. Así que le mando un fuerte abrazo a don Marcelo y a la Radio Yungay por todo lo que nos hace abrir los ojos y ver la realidad que estamos viviendo en Yungay.
2: Ya, ahí teníamos a una amiga que nos había enviado un audio, ¿no? Con esto ya yo creo que estamos
1: haciendo, sí,
2: finalizando el
1: espacio. Próximo martes o jueves.
2: Listo.
1: ¿Cómo estamos?
2: Ya, hay una señora que lo estaba tratando de llamar, a ver si está todavía. Ya, ahora que lo llame la señora que quería conversar con usted en forma interna, vamos a estar esperando el llamado. Nosotros nos vamos a una tanda comercial y regresamos.
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Vamos a pasar a escuchar un tema ahora.

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1: Estamos acá con la señora Rosita de Pinto, que está contándonos una experiencia que ella tuvo con una recetita que yo di en la radio, para que ustedes vean que es útil. Si hagan caso a los remeditos que se les recetan, pruébenlo. Señora Rosita, ¿qué es lo que me estaba contando usted de su piernecita? ¿Ves?
2: He tenido por bastante tiempo, por más de 5 años, una úlcera en la pierna derecha. Rebelde, se va a la herida y vuelve, se va y vuelve. La tenía bastante avanzada en este momento y la doctora dio la hierba de San Juan para calmar los nervios. Y me puse a tomar todos los días 2 tazas, una en la mañana, una en la tarde, y sorpresivamente me empezó a salir piel. Tengo la herida mucho más chica, lo lucía casi más de la mitad.
1: Maravilloso.
2: Y para mí ha sido maravilloso.
1: Excelente.
2: Casi sin explicación, pero ahí está.
1: Qué bueno. Las hierbas medicinales son muy buenas. Para todo hay un remedio en la naturaleza. Así que la gente que tiene úlceras varicosas ya sabe que puede tomar hierbitas, ¿cierto? Yo acá siempre, cuando viene gente con úlceras varicosas, yo le dejo puras hierbitas para lavarse la herida y para tomar. Entonces la gente tiene una mejoría en sus piernecitas y se le cierra la herida. Porque las heridas varicosas cierran de otra manera, no como las heridas normales. Se van achicando de afuera hacia adentro. No se cubren con costra, sino que van de afuera hacia adentro cerrando la herida. Eso, así. Claro. Así que le agradecemos a la señora Rosita, ¿cierto? Que nos cuente su experiencia que tuvo con la hierbita de San Juan. Que es maravillosa. Es maravillosa la hierba de San Juan. Sirve también para la depresión. Y fíjense que sirve también para los nervios de estómago. Porque se fija usted que de repente hay unos nervios que como uno le aprieta la guatita, así, el nervio de estómago, para eso es bien buena la hierbita San Juan también. Así que le vamos a agradecer a la señora Rosita.
2: Ya, doctor.
1: Ya, muchas gracias.
2: Yo muy conforme y muy contenta del logro que estoy teniendo en mi pierna.
1: Qué bueno, me alegro. Muchas gracias, señora Rosita.
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1: Bueno, aquí está la señora Raquel, su terapeuta. Queremos contarle un testimonio. Hemos hablado poco de la mejoría de los ojitos de los pacientes. Y justo ahora estábamos conversando con la paciente y me cuenta el cambio que ha tenido en sus ojitos. Ella es la señora Claudia, vive acá en Chillán. Y vamos a escuchar un poquito lo que ha pasado en sus ojitos.
2: Sí, mucho, mucho. Se lo agradezco mucho porque si no hubiera sido por usted, que apareció en un momento tan lindo y precioso, yo ya estoy ciega. Yo no había visto, yo ya no veía bien, ya veía todo así, dando vueltas las cosas, no las veía bien, claro. Andaba mirando y me dio una cosa el estómago, que me dio que gastritis, esa cosa.
1: Sí, la gastritis.
2: Tuvieron que hacer mi examen, se me dormí, pasé mes sin
1: la endoscopía, sí.
2: ¿Y por qué me dio por eso? Porque yo ya era cosa, que lo único que yo quería era como morirme, porque mi ojo... No sufrí mucho por mi ojo, no quería comer, me enflaquecí. Ah. Pero con estos remedios que usted me dio, se fue una cosa, pero miles y miles de gracias le doy, porque Diosito le ayude mucho más y le vaya mucho mejor.
1: Gracias.
2: Muy agradecida de su remedio y ahora sigo con mi remedio, con mi rodilla.
1: Sí, qué bueno. Bueno, y ahora ve, pues. Me contaba.
2: Veo bien, veo bien. Ahora no tengo ningún problema, gracias a Diosito.
1: Qué bueno.
2: Y en la tarde, lo primero que hago a la hora que usted va, mi matecito, mi teterito y mi sugarerita al ladito ahí.
1: Escuchando, gracias.
2: Escuchara bien lo que dice.
1: Gracias.
2: Me dice ganar el otro leite. Yo me gusta escucharla bien lo que ella dice. Cuando hablan las señoras que están grabadas, que han aliviado de sus piernas.
1: Sí.
2: Una señora que me gusta tanto, que habla, que me encanta cómo habla, no me acuerdo cómo se llama. Algo de Verónica, no sé cómo se llama.
3: Y me encanta tanto cuando habla, porque habla tan, dije, con sus cosas que ella dice. Sí. Yo le digo, mira, así me va a pasar a mí, le voy a
4: decir. Debe ser la señora Ivonne.
3: Algo que...
4: Parece que se llama, no me acuerdo. ¿Cómo es que se llama bien la paciente? Una paciente que... Sí.
3: Sí, no, voy, yo me alegro. No, muy agradecida, sí. Muy agradecida. No, no, no. Y Dios quiera, hasta cuando Dios me dé vida, tené que seguir con mi remedio. No,
4: sí, pues ella llegó acá por sus piernecitas, porque le dolía mucho una rodilla.
3: Ya, ya.
4: ¿Cierto?
3: Eso, sí.
4: Claro, y al final...

0: Alegro.
1: Muy agradecida, no, no, no. Y Dios quiera, hasta cuando Dios me dé vida, tené que seguir con mi remedio, no, con mi ocho.
0: Sí, pues ella llegó acá por sus piernecitas porque le dolía mucho una rodilla,
1: Ya.
0: ¿cierto?
1: Eso, sí.
0: Claro, y al final.

0: con mi familia, no, con mi hijo.
1: Sí, pues ella llegó acá por sus piernecitas porque le dolía mucho una rodilla,
0: Ya.
1: ¿cierto?
0: Eso, sí.
1: Claro, y al final.
0: En ese tiempo no estaba con las gotas que me echaban, pues igual seguía
1: Claro,
0: mal viendo.
1: seguía avanzando la enfermedad.
0: Me han operado, no me pudieron operar porque por la glaucoma.
1: Claro,
0: Digo, pues el doctor,
1: glaucoma.
0: no la vamos a operar mejor por la glaucoma. Pero le
1: Claro.
0: voy a dar control para otra vez. Cuando volví, ya estaba tomándome estos remedios. Ya no tenía tatarata, doctor, ya no tenía.
1: Sí,
0: Me dijo, no, chiquilla, no te vamos a operar nada, me dijo, porque estás bien, mejor no tenías ni una tatarata, muy poquito lo que te va quedando.
1: claro, eso es lo otro
0: ¡Oh,
1: que
0: qué
1: aquí se saca en las cataratas
0: felicidad!
1: sin operación.
0: Dije yo,
1: Sí,
0: gracias, señora, la señora Raquel, que me dio esos remedios, gracias,
1: qué
0: decía yo.
1: bueno, me alegro.
0: No, estaba muy contenta con mi ojito, no, no sé qué habría hecho si no tengo mi ojito.
1: Gracias, señora Claudia, me alegro mucho.
0: Sí.
1: Esa es la idea, ver a la gente contenta y que se
0: Sí,
1: recupere.
0: sí,
1: Muchas
0: contigo.
1: gracias.
0: Sí, gracias a usted también, que todo lo que
1: Ya.
0: hemos dado, los remeditos, lo hacen muy bien.
1: Qué bueno, que le sirva el testimonio a la señora Claudia, que estén bien.
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0: es para poder ayudarle a ustedes. Yo amo a mis abuelitos, ¿cierto? A los abuelitos que a veces llegan tan mal, que da tanta pena, pero acaba de tener recuperación su cuerpecito. No se olvide que usted igual siga con sus chequeos médicos, con sus controles. La idea es que usted vaya mejorando y al final el doctor diga, está bien. Esa es la idea. Así que bueno, esperamos que usted siga escuchando nuestro programa. Vamos a estar todos los días de lunes a viernes, de 7 de la tarde a 7 y media de la tarde. Así que le esperamos. Así que estén súper bien. Que tengan un hermoso, hermoso tiempo de vida. Así que pásenla súper bien. 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Aquí le voy a estar esperando para que nos llame. Hasta luego.
1: Muchas gracias, señora Raquel Aguilar, del Centro de Salud Integrativa Vida. Nosotros ya también nos comenzamos a despedir. Que tengan una linda jornada. Luego se vienen los recuerdos, ¿cierto? En la tardecita ahí le invitamos para que se acompañe junto a Nelson Cisterna y Luchito Toro. Y nosotros nos reencontramos, como siempre, mañana, pasadito de las 9, aquí en La Voz de Yungay. Que tengan una excelente tarde. Un fuerte abrazo, muchas bendiciones y se me cuidan montones. Chau, chau.
2: ¡Qué lástima! Llegó la hora de despedirnos. Ponemos así punto final al encuentro de cada mañana en la 102.7 FM. Hemos compartido un espacio con música, noticias, entrevistas, invitados, mucha información, la mejor música y mucho más en La Voz de Yungay y Tu Mañana, que llega más. ¡Llega más! 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Son las 12:55 minutos. 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
3: En las próximas horas será formalizado el conductor detenido como autor del atropello que terminó con la vida de la cineasta Paz Ramírez.
4: La Comisión de Constitución del Senado va a iniciar un trabajo prelegislativo por la reforma de seguridad.
3: La primera sesión de discusión formal está sin fecha y podría postergarse hasta el mes de octubre.
4: Se dividió la derecha. Sectores del oficialismo piden que el presidente José Antonio Kast se reste de la cumbre internacional Foro Madrid.
3: A más de 4 años de su cierre, el gobierno repuso el gabinete de la primera dama, eliminado bajo la administración de Gabriel Boric.
4: El presidente de la ENAP, Cristian Muga, desmintió que la empresa esté ocultando información acerca de la polémica por datos ambientales adulterados y aseguró que la autoridad ya tiene acceso a los informes completos.
3: El Ministerio de Salud alertó por pic respiratorio. Los virus alcanzan su mayor circulación y las hospitalizaciones pediátricas del año.
4: La Asamblea Comunal Santiago del Colegio de Profesores convocó a un paro.
3: La presidenta de la Corte Suprema, Gloria Ana Chevesich, defendió que jueces recurran al Tribunal Constitucional en medio de los cuadernos de remoción y la controversia por fallos de tutela laboral.
4: En el ámbito internacional, las autoridades de Nepal elevaron a 389 los fallecidos por la masiva arriada que impactó en el norte del país, mientras que más de 900 personas figuran como desaparecidas o incomunicadas.
3: Estados Unidos no mantiene de momento negociaciones activas con Irán para poner fin a la guerra, lo afirmó la Casa Blanca.
4: A los 83 años murió el ex comandante serbio bosnio Ratko Mladic, condenado a cadena perpetua por crímenes de guerra en Bosnia.
3: En el deporte, hasta ahora Tomás Barrios y Cristian Garín juegan su último partido de clasificación para el US Open, donde buscan meterse al cuadro central del Grand Slam.
4: Y por la tarde, la selección chilena de básquetbol masculina se medirá con Estados Unidos en un partido válido por las clasificatorias rumbo al Mundial de Qatar 2027.
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0: 4 minutos.
1: Muy buenas tardes, bienvenidos, gracias por acompañarnos. Esta es la edición del mediodía de Radiograma. Comenzamos la revisión de las noticias junto a Catherine Cubillos. Catherine, buenas tardes.
2: Hola, Aníbaldo, buenas tardes. Buenas tardes también a nuestros auditores, a todos quienes ya están con nosotros y van a estar acompañándonos en esta revisión de las noticias. Saludamos a todos ahí en las 43 estaciones de BioBio, la radio en todo el país. También, por supuesto, quienes están en nuestra plataforma digital es biobiochile.cl, todo lo que les contamos acá en la radio y mucho más. También opción de escucharlos en biobiochile.cl y por supuesto saludamos también a quienes nos ven y nos escuchan a través de BioBio TV.
1: Vamos de inmediato con las informaciones, lo adelantábamos en los titulares. Esta tarde va a ser formalizado el conductor detenido por carabineros que está imputado de haber atropellado y causado la muerte de la cineasta Paz Ramírez en la comuna de Providencia. Cristian Borkowski, buenas tardes.
3: Hola, muy buenas tardes, Nivaldo, Katy, y nosotros estamos acá en la tercera comisaría de Santiago Centro, donde permanece detenido el principal inculpado, el chofer de este automóvil que está imputado como la persona que atropelló a la cineasta Paz Ramírez el pasado día domingo a las 5 de la tarde en el sector de Avenida Andrés Bello con Manuel Montt, donde huyó después de haberla atropellado sin haber detenido el vehículo y sin prestarle ayuda. 3 días alcanzó a estar esta persona prófuga de la justicia y gracias a las cámaras de vigilancia que se realizaron ahí, que se revisaron por parte de la CIAT de Carabineros a lo largo de 14, 15 kilómetros a la redonda de donde ocurrió este accidente, es que finalmente Carabineros ayer, el OS9 y la CIAT lograron detenerlo en un departamento que está ubicado en el sector de la calle MacIver. Justamente en ese sector la CIAT de Carabineros logró ubicar el automóvil que tenía claras evidencias de haber participado en una situación del tipo colisión o accidente, ya que le faltaba el espejo del conductor y que coincidía gráficamente con lo que estaba recogiendo como prueba justamente la policía, y que era uno de los espejos que estaba ahí en la calzada que había sido encontrado por los funcionarios policiales. En este contexto llegaron hasta este departamento que está ubicado en pleno centro de Santiago y finalmente lo lograron detener en plena vía pública. Nosotros estuvimos hablando con Carabineros, van a escuchar ustedes a Fernando Pozo, él es el jefe del departamento del OS9, su cargo es coronel, y nos entregó la siguiente declaración respecto a este hecho procesal policial, porque esta persona que está detenida acá en la tercera comisaría está a puertas de salir al centro de justicia para su próxima formalización por el delito de homicidio, por esta situación que les estamos contando.
4: Es ubicado en primera instancia este vehículo particular y que tiene daños compatibles con el accidente de tránsito, y posteriormente damos con el paradero del conductor de ese vehículo, quien también es situado en el sitio del suceso. Es un ciudadano chileno, 53 años, quien tiene antecedentes de conducción en estado de ebriedad.
3: Tiene esos antecedentes y esta persona está justamente detenida por el cuasi delito de homicidio, también por el hecho de no haber prestado ayuda a Paz Ramírez, la cineasta que finalmente fallece en la clínica Indisa. Hasta ese lugar la llevaron, era el recinto asistencial más cercano que estaba al lugar del accidente, y finalmente lo que decía entonces Carabineros, la justicia, es justamente llegar a cabo de la búsqueda de esta persona, la que finalmente encuentran tras 3 días. Como decía el coronel, se trata de una persona de 53 años y nosotros estamos justamente a puertas de que esta persona pueda ser trasladada, porque su traslado es inminente. Según se nos ha dicho, podría ser trasladado en uno de estos vehículos, como el que están viendo ustedes a mi espalda acá en BioBio TV, que es un vehículo que traslada imputados al centro de justicia, o podría ser un vehículo especial del OS9 de Carabineros, el Departamento de Investigación Criminal de la Policía Uniformada, que está precisamente a cargo de la investigación. Mientras eso sucede, y nosotros estamos acá en la tercera comisaría a la espera de que esto ocurra, nosotros vamos a estar líneas abiertas para cuando esta situación esté justamente ocurriendo acá en la tercera comisaría de Santiago, con el traslado de esta persona, que es entonces el imputado de haber atropellado a la cineasta y haberle causado la muerte el pasado día domingo. 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
2: Quedamos muy atentos, por supuesto, a ese reporte desde esa unidad móvil con Cristian Borkowski, pero vamos también a revisar otras informaciones policiales. En medio de disparos y frente a una escuela, una banda delictual robó un camión que repartía alimentos que forman parte del programa escolar de la JUNAEB.
1: Y en su casa en la comuna de Las Condes fue víctima de un asalto el director de televisión Alfredo Lamadrid. Rodrigo Pino, buenas tardes.
0: Sí, buenas tardes. Y partimos con esta situación preocupante. La comuna de Pudahuel, este asalto que afectó a un camión que repartía alimentos correspondientes al plan de alimentación de Junaed en una escuela básica, que fue intimidado este conductor junto a su peoneta, y también todo esto en medio de disparos y en presencia de algunos estudiantes que estaban llegando hasta la escuela básica Alexandre Graham Bell, ubicada en el sector de la calle Mar Caribe con el presidente Harry Truman. Según la información que se maneja, cerca de las 8 de la mañana, este camión con este cargamento de alimentos llegaba para entregar lo que es la remesa de alimentación para esta semana que viene para los estudiantes de este establecimiento educacional, esta escuela básica, y que posteriormente iba a seguir el recorrido hacia otros establecimientos de la zona poniente de la capital. Esta situación aparentemente ya había sido seguida por parte de esta banda criminal, que en horas de la mañana aborda a este conductor con armas de fuego, lo intimida, le coloca incluso el armamento en su cabeza a este chofer, lo sube a la fuerza de un vehículo al cual llegaba esta banda criminal junto al peonete, y posteriormente escapan del lugar con este camión que fue conducido por otro de estos delincuentes. Lo más preocupante es que esta situación se vivió, como señalábamos, en presencia de estudiantes. Incluso esta banda realizó al menos 3 disparos al aire para amedrentar, y esto generó mucha preocupación respecto a que uno de estos estudiantes pudiera resultar lesionado. Esta mañana hubo palabras por parte de Ignacio Tovar, quien es director de esta escuela Alexander Graham Bell, quien por supuesto relató lo que fue estos momentos bastante tensos que vivieron padres, apoderados y alumnos de este establecimiento educacional en la comuna de Pudahuel.
5: Se estaciona acá para descargar, llega una camioneta color blanco con unos sujetos adentro, aproximadamente 4 sujetos, se bajan, encañonan al chofer, pegan unos disparos al aire, y toda la gente que estaba afuera, incluida una señora que se pone a vender su vaipilla y no va a poder a niños que están esperando, salen corriendo a refugiarse porque empezaron a disparar. Los niños estaban bien asustados, afortunadamente la escuela ahí con inspectores también le dimos refugio, contención, y los apoderados que están ahí nos ayudaron bastante también. Los pocos alumnos que habían, por ninguno salió lesionado, están todos ilesos.
0: Y parte de las buenas noticias dentro de este momento bastante tenso que vivieron estos alumnos, estudiantes, apoderados también de este establecimiento educacional de la comuna de Pudahuel. Hubo un trabajo de carabineros y se ha señalado que finalmente tanto el chofer como su acompañante fueron encontrados en el sector de camino El Noviciado, donde también ellos pudieron presentar la denuncia a carabineros, y se ha señalado que en la zona del Maitén, esto es en la comuna de Maipú, se encontró parte de la carga. Está trabajando carabineros para poder verificar si es la totalidad o parte de estos alimentos que fueron robados por parte de esta banda, entre ellos alimentos no perecibles, otros productos sí perecibles como son huevos y carnes, y se está verificando efectivamente si puede haber detenidos dentro de las próximas horas. Ya la Junaed en todo caso ha reforzado nuevamente con un turno extra la entrega de alimentos para evitar que los estudiantes, tanto de este establecimiento educacional como otros que se vieron afectados esta mañana con la entrega de estos alimentos, no vean comprometida su cuota de alimentación o su entrega de alimentación de menú, tanto de desayuno como también de almuerzo. Nos vamos ahora hasta la zona oriente de la capital, hasta la comuna de Las Condes, sector de la calle Quinchamalí, donde hay una investigación por parte de la Policía de Investigaciones de la Brigada de Robo respecto de un asalto que se produjo en las últimas horas a el periodista, conductor y también director de televisión Alfredo Lapadrid. Él se encontraba, esta persona de 83 años, junto a su esposa de 71 en su vivienda, viendo tele en el living de esta habitación, cuando escuchó ruidos y finalmente ve que ingresan 3 desconocidos que habían forzado la puerta de acceso con herramientas, también unos ventanales. Lo amenazan con armas cortantes, con cuchillos, y los retienen por varios minutos. En ese lapso, esta banda registra las dependencias y roba algunos artículos de valor, joyas, dinero en efectivo, también algunos relojes de propiedad de este conductor y director de televisión, para finalmente escapar del lugar. Esta banda se encontró de frente prácticamente con uno de los hijos de Alfredo Lamadrid, que llegaba a visitar a sus padres. Sin embargo, no pudo hacer nada para poder retenerlos. Finalmente esta banda escapa en un vehículo que los esperaba en el exterior de este lugar. Creo que escuchemos las palabras del propio Alfredo Lapadrid, que esta mañana conversó con nosotros y por supuesto manifestó su preocupación de lo que fue este asalto y también de lo que espera en torno a la investigación policial.
6: Me intimidaron con un cuchillo y para que le entregáramos las joyas, los relojes. Hicimos las denuncias y estamos a la espera, como tantos chilenos, de que haya un poco de justicia. Cuando me quiso sacar algo de matrimonio, quise rehusar un poco y me puso un cuchillo aquí. Entonces me dijo, si usted no hace nada, de ahí para adelante. Fue bastante cumplidor de su palabra, etcétera. Pero ¿qué vamos a hacer? Hay que acostumbrarse a este país que tenemos.
0: Sí, las declaraciones de Alfredo Lamadrid, y que, como lo señalamos, él y junto a su esposa no resultaron con lesiones y bastante conmocionados en torno a este robo al interior de su vivienda en la zona oriente de la capital. Ha estado trabajando la Policía de Investigaciones a través de la Brigada de Robos también. Se ha puesto un plan especial de resguardo por parte del municipio con patrullajes preventivos, también con asesoría en materia emocional, con una psicóloga, sobre todo a la esposa de Alfredo Lamadrid, que estuvo bastante conmocionada respecto a este robo que fue víctima por parte de estos asaltantes. Escuchemos las palabras de Olga González del Riego, subdirectora de seguridad de la Municipalidad de Las Condes.
7: Concurrió la psicóloga a acompañar a la víctima de este delito. Y tal como ocurre siempre, además dispusimos un patrullaje especial y focalizado en el sector, y además estamos entregando a la PDI y a todas las imágenes que tenemos y todos los medios de pruebas con los que contamos para poder esclarecer y ayudar a la investigación.
0: Sí, estas cámaras ya están en manos de la PDI, lo indicaba la Dirección de Seguridad de la Municipalidad. Serían elementos claves para poder hacer una trayectoria del vehículo al cual se desplazaban estos asaltantes, poder dar con el paradero de ellos y también lograr su detención. Lo señalamos, afortunadamente esta pareja no resultó afectada, más allá de lo emocional, en torno a lesiones físicas producto del accionar de esta banda de asaltantes. 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
1: Por los delitos de robo calificado, robo con violencia de material de guerra, tenencia ilegal de armas de fuego y armas prohibidas, fueron condenados los dos hermanos vinculados al robo de dos fusiles de la Armada en la comuna de Concón.
8: La Fiscalía solicitó para cada uno una pena de 55 años de cárcel, una sentencia que será revelada el próximo lunes, el lunes 7 de septiembre. Vamos a la región de Valparaíso. Lucas Peña, buenas tardes.
3: ¿Qué tal, Katy Nivaldo? Muy buenas tardes. Y claro, porque es una instancia judicial que comenzó la semana pasada y que finalizó el día de hoy con el veredicto condenatorio en contra de dos hermanos de iniciales LORA y AARA, quienes se fueron declarados culpables por cuatro delitos vinculados al robo que se registró el 27 de febrero del año 2025 en el Fuerte Aguayo de la comuna de Concón. Nos referimos al robo de 12 fusiles de guerra. Con las evidencias, las declaraciones que llevó Fiscalía a esta audiencia de juicio oral, se determinó que ambos condenados se participaron junto a otros desconocidos el robo de un vehículo en primera instancia perteneciente a un conductor de aplicación móvil, conductor que fue encerrado en el maletero y estuvo ahí mientras se perpetraba el robo en el recinto de la Armada posteriormente, que se registró antes, posterior a lo que fue este robo que se registró en la comuna de Valparaíso, de este robo, de este vehículo menor que pertenecía a este conductor de aplicación móvil, que después se fue liberado nuevamente en la comuna de Valparaíso. Con este vehículo, de hecho, llegaron al Fuerte Aguayo, donde ingresaron disparando, rompieron ventanales e ingresaron a un container donde habían dos funcionarios que estaban en turno de guardia. Fueron intimidados y golpeados, sufriendo el robo de sus fusiles, de dos cascos, chalecos antibalas y especies de las víctimas. Es ahí cuando inicia las respectivas diligencias por parte de carabineros de la sección OS9, y el resultado fue la detención de estas dos personas, y además se logró dar con la ubicación de estos dos fusiles que se encontraban enterrados en la comuna de Valparaíso y que pudieron ser recuperados el 11 de marzo del año 2025. Por estos hechos, estos hermanos se fueron condenados por los delitos de robo calificado, robo con violencia de material de guerra, tenencia ilegal de arma de fuego y además tenencia ilegal de arma prohibida. Durante la audiencia escuchamos a la magistrada Daniela Herrera, que vamos a pasar a escuchar a continuación, porque entregó detalles en la audiencia acerca de algunos delitos por los cuales se fueron condenados el día de hoy. La escuchamos.
9: Robo calificado, delito sancionado en el artículo 433, número 3 del Código Penal. Robo con violencia de material de guerra, delito sancionado en el artículo 436 y su primero del Código Penal en relación con el artículo 354 del Código de Justicia Militar. Tenencia ilegal de arma de fuego.
3: Hay que señalar que en el contexto de estas condenas hay dos delitos por los que finalmente quedaron absueltos estos dos condenados, que en este caso es tenencia ilegal de munición y robo con violencia. Esto porque el tribunal le consideró que son hechos que están vinculados a los delitos por los cuales se fueron condenados el día de hoy en el Tribunal Oral en lo Penal de la comuna de Viña del Mar. Y donde hay que indicar que este caso todavía se mantiene en investigación, todavía se mantiene en desarrollo, porque durante las declaraciones de los testigos,
10: las evidencias que fueron presentadas, efectivamente más personas se participaron de estos ilícitos y que aún no han sido identificados. Cuando termina esta audiencia, pudimos conversar con el fiscal de la causa, que en este caso es el fiscal Juan Carlos Catalán, quien entregó detalles de las penas que solicitó la fiscalía luego que estos hermanos se fueran condenados el día de hoy.
11: En total son 55 años por cada delito, o sea, perdón, por cada acusado, por cada condenado, 55 años. 20 años por el robo de material de guerra, 20 años por el delito de robo calificado y así van.
10: Esto solo fue la revelación del veredicto condenatorio, aún queda la lectura de la sentencia, donde se va a determinar las penas que tendrán que cumplir por los delitos antes mencionados. Y eso será anunciado el próximo lunes 7 de septiembre. Ese día entonces tendremos novedades acerca de las penas por los delitos vinculados al robo de estos fusiles que tendrán que cumplir, en este caso, estos dos hermanos quienes se fueron condenados por el robo que se registró el 27 de febrero del año 2025 en este recinto de la Armada, en la comuna de Concón. En la región de Valparaíso, Bio Bio, la radio.
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0: 1:20 p.m.
2: La Comisión de Constitución del Senado no pondrá en tabla la reforma de seguridad. Hay una propuesta realizada al Ejecutivo de iniciar un trabajo pre-legislativo con reuniones técnicas en la instancia que pueda usar de base el texto del gobierno para discutir elementos de una reforma.
3: En tanto, el Partido Nacional Libertario fijó oficialmente sus condiciones para dar su respaldo a este texto. La oposición ya lanzó críticas a propuestas como la supremacía constitucional por sobre tratados internacionales o permitir acusaciones constitucionales a fiscales regionales o incluso al fiscal nacional.

0: Ahí me dice hoja en blanco, que finalmente pueda aglutinar un trabajo técnico que se desarrolle con los senadores de la Comisión de Constitución y también con los asesores tanto del gobierno como de los parlamentarios para ver exactamente qué puede ser consagrado constitucionalmente en materia de seguridad pública. Lo que aparece como probable a estas alturas del partido es solamente el tema del principio constitucional de la seguridad pública, que ojo, que no es tan sencillo dónde, en qué artículo va a aparecer redactado. Eso también va a ser una discusión técnica más compleja de lo que el gobierno anticipaba. Y también, evidentemente, esta propuesta que ya se ha discutido, que tiene que ver con modificar el régimen penitenciario. Esas serían las dos ideas que más flotan para que eventualmente sigan estando presentes en la reforma de seguridad. Todos los otros temas estarían quedando fuera, pero evidentemente nos adelantamos. Esto será resorte de una discusión técnica que se va a desarrollar antes de citar a la Comisión de Constitución, porque esta comisión se va a abocar en las dos semanas legislativas antes de las fiestas patrias a trabajar intensamente la votación en particular del proyecto que modifica la ley de responsabilidad penal adolescente. Así que de reforma de seguridad en el corto plazo no habrá discusión oficial y habrá algunas peticiones que se van a formular a los comités parlamentarios en la materia. En los próximos días estaremos detallando su contenido. El senador PPD Pedro Araya conversó con la radio, hizo la propuesta, planteó cuál es la lógica que tiene como presidente de la Comisión de Constitución para eventualmente discutir esta importante reforma.
1: El llamado al gobierno es a retirar este proyecto y sentarse a la mesa con la oposición, generar un texto. Estamos disponibles a que la Comisión de Constitución pueda realizar un trabajo prelegislativo a fin de abordar cuáles son los bordes que puede tener una reforma constitucional en materia de seguridad pública.
0: Bueno, es muy coincidente que justo el presidente de la República, José Antonio Kast, durante esta jornada dio un discurso en donde brevemente se refirió a las materias de seguridad y precisamente dijo, hay que legislar sobre la materia de seguridad a nivel de constitución, pero hay que ponerse de acuerdo exactamente en qué legislar. Y eso es precisamente lo que se está planteando, que exista una discusión en el Congreso Nacional, no por fuera del Congreso Nacional, sino que bajo el alero del trabajo técnico de una comisión, que es la comisión madre que va a analizar esta propuesta para ver si es que tiene viabilidad técnica, y probablemente va a pasar por una transformación muy sustantiva antes de que siquiera pueda ser votada en la propia Comisión del Senado. Escuchamos al presidente de la República.
2: La seguridad. Dicen, no, mira, esto no va a funcionar. Yo les aseguro que todos estamos por mejorar la seguridad en Chile. El crimen organizado cambió. Son empresas transnacionales que requieren otro tipo de legislación. Nos tenemos que poner de acuerdo en qué legislación queremos, pero el objetivo es uno, recuperar la seguridad para nuestra patria.
0: El líder del Partido Nacional Libertario, Johannes Kaiser, puso condicionamientos, explicó propuestas, dio una opinión jurídica del partido respecto a esta reforma de seguridad. Las cuatro propuestas contenidas en su declaración pública que salió ayer en la tarde señalan consagrar expresamente la supremacía de la Constitución política sobre tratados, sentencias o resoluciones de organismos extranjeros, incorporar a los fiscales regionales y al fiscal nacional del Ministerio Público entre autoridades susceptibles de ser acusadas constitucionalmente, elevar a rango de constitución la restricción de acceso a la libertad de movimiento, empleo formal y beneficios financiados con fondos estatales a todos los migrantes en situación irregular, y restablecer los quórum para la reforma constitucional y sus leyes interpretativas, así como para la aprobación, modificación o derogación de leyes orgánicas constitucionales. Esas serían las cuatro propuestas. Además, evidentemente, el condicionamiento público a que se generen indultos generales a los efectivos desplegados en el denominado estallido social como una señal de garantía para el uso de la fuerza de la autoridad policial y militar. Esta es la postura del Partido Nacional Libertario. Escuchamos la voz de Johannes Kaiser, su líder y ex candidato presidencial.
3: Vamos a presentar también, para que quede claro en tribunales, a qué derecho puede recurrir una persona que está en condición de ilegalidad en nuestro territorio y cuáles no. Queremos sumar también a los fiscales nacionales y regionales para acusar constitucionalmente.
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La comuna de Yungay está fuertemente marcada por la presencia de ríos importantes que determinan sus límites y a la vez permiten la presencia de accidentes de interés como saltos, saltillos, valles y lagunas. Uno de sus cursos fluviales de importancia en la comuna es el río Cholhuán, de régimen mixto pluvial y nivoso. En su parte media superior se caracteriza por la profundidad y altura del valle. En esta zona se origina el sistema hidrográfico de la cuenca del río Itata, que recibe como afluentes a elementales ríos de la provincia para finalmente desembocar en el Océano Pacífico. La ciudad está rodeada de cursos de agua superficiales. El río Trilaleo tiene caudal moderado, nace en la cordillera media, presenta régimen mixto y fluye cerca de Yungay. Cursos de drenaje menores son el río Panqueco, que recorre el límite norte de la ciudad de Yungay, y el río Panquequillo, por el sur. Otros cursos interiores de régimen fluvial y de longitudes variables son los esteros Camarones y Las Ánimas. Entre los ríos destacados y turísticos se encuentra el Valle de las Vacas, con hermosos paisajes y gran calidad de atendimiento. Un río largo que recorre muchos kilómetros. También destaca el Salto del Laja. Estamos solo a 30 minutos desde la 5 Sur en Cabrero. Ven y conoce nuestra comuna. 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

0: Yungay es una comuna de la zona central de Chile, ubicada en la provincia de Diguillín, región de Ñuble, insertada en el glacio fluvio volcánico entre dos grandes macizos, el Chillán y Antuco. Cuenta con un clima templado, con nevados en invierno y marcada por importantes ríos que le invitan a disfrutar de sus cristalinas aguas. Ven, conoce nuestra comuna. 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

Una tarde entretenida junto al 102.7 La Voz de Yungay. Saludo hoy para todos los adultos mayores que están escuchando nuestra emisora. Le enviamos un cordial saludo. 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
2: Hola, mi nombre es Gabriela, he estado asistiendo a los entrenamientos del proyecto de formación deportiva de Pantera y ha sido muy beneficiario para mí, ya que me he sentido más activa, aparte que es una terapia que mentalmente uno se siente de mil maravillas junto a las chicas. 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
3: Hola, me llamo Susana, tengo 60 años. 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Me gusta porque se hace harta actividad física. 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
4: Hola, mi nombre es Pamela Valenzuela. 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

Continuamos esta tarde entregando más canciones a través del 102.7, la voz de Yungay. 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

Exactamente, 18 horas con 16 minutitos, buena compañía a través del 102.7, la voz de Yungay. 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

Exactamente, 18 horas con 21 minutitos. 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

Exactamente 18 horas con 50 minutitos, buena compañía a través del 102.7, la voz de Yungay. 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

Bien, estamos con usted entregando esta bonita selección de canciones a través del 102.7 La Voz de Yungay. 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

Hoy continuamos con usted entregando esta bonita selección de canciones a través del 102.7, la voz de Yungay. 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

Continuamos acompañándole con buena música a través del 102.7, la voz de Yungay, por una gentileza muy especial, está con nosotros, junto ahí a Provisiones por el Nuevo del Avellano, donde el amigo Chocó lo va a encontrar ahí, de todo lo que usted necesite, así que le esperamos. 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

19 horas con 23 minutitos, buena compañía a través del 102.7, la voz de Yungay, por una gentileza muy especial nos acompaña, Provisiones por Enoa, el Avellano, el sector de Rincón Aitata, donde el amigo Chocó lo encuentra de todo lo que usted necesite comprar, así que le esperamos para que usted tenga lo que necesite. 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

mis chavas y mis cuates, hemos llegado al final de un programa más con la mejor selección de la música ranchera. Nos encontramos pronto en su programa Canta México.

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5: Hola, hola, ¿qué tal? Un placer inmenso de poderles saludar, de poderles acompañar y darle las gracias, miles y miles de gracias. Lo único que podemos hacer nosotros con nuestro equipo, orientando su destino y su felicidad, y con el profesor Andrew y la señorita Yasmín, que es mi hija, todo mi equipo son de mi familia. No hay gente que esté trabajando yo por otros lugares, ni tampoco mi familia. Así que por eso le digo que siempre, cuando ustedes vayan a visitarlo, exijan su tarjeta, que eso es lo primordial, que es nuestra carta de presentación, ya que realmente hay personas increpulosa que se toman el nombre y van de un lugar a otro. Si este es su problema, acérquense a conversar con nosotros. ¿Estás enfermo? ¿Has visitado tantos médicos? ¿Te han hecho clase, toda clase de examen? Pero hay una manera firme que uno puede ayudar a la persona a través del filamento de la orina, ya que me han llegado muchos casos que está la gente desahuciada porque se van secando igual que un árbol. La erupción es netamente en la piel, con ampolla, con manchas oscuras y todo eso. Entonces han visitado los especialistas y no han encontrado nada. Fármaco tras fármaco, remedio tras remedio, y no han encontrado la mejoría, el ardor, el picazón, e inclusive las damas en la parte vaginal. Mucho ardor, mucha picazón. Le han dado toda clase de exámenes y pueden tener infecciones urinarias y tantas cosas que se produce a través del coito. El coito es la parte sexual, sí. Así, señora, así, señor, como usted lo está comprobando. Y a través de esto pasan muchas energías negativas. ¿Qué tiene que hacer usted? Tomar las primeras orinas de la mañana y traérmelas rápidamente a mi centro de orientación. Se le garantiza la seriedad y el respeto a toda persona consultante. Por muy difíciles que sean sus problemas, siempre existe un secreto o una solución. Los queda muy poco tiempo para que se los vaya el año. Sí, señora, sí, señor. Así como están llamando de diferentes partes, yo también les digo que todas las personas que tengan su talismán personal, su talismán del vehículo, el talismán, la contra de los niños que la ponen debajo de la casa, debajo de la cama, disculpen, debajo de la cama, ya deben traerla para hacer un análisis más profundo. Al término de mi programa le doy la dirección donde podemos conversar totalmente tranquilos y privado.
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5: Vamos rápidamente con nuestra correspondencia. La primera carta dice así: Bueno, yo soy realmente un hombre incrédulo, escéptico, no creo en nada. Pero de cuando mi señora me dijo que se había ido a ver las cartas con el profesor Andrew y le dijo que realmente nuestra empresa se iba a ir abajo, yo no podía creer lo que estaba diciendo. Después de 6 meses empezaron a pasar cosas que inexplicables. Todo era inexplicable de mi empresa y realmente hicimos un tratamiento que dijo el profesor Andrew y realmente pudimos sacar el enfoque negativo que había en esa empresa y que realmente mi hermano, mi socio, porque quedó desconforme con la repartición de la herencia de mis padres, me había hecho el enfoque en mi empresa. Por eso les doy las gracias, porque realmente pudieron salvar nuestra empresa y nuestros trabajadores no quedaron sin trabajo. Muchas gracias por todo el apoyo que nos brindaron. Bueno, el enfoque negativo que había realmente en la empresa era bastante complicado, ¿eh? Ya que nos costó mucho con el profesor Andrew poderlo limpiar, purificar y también sellar, ya que todo esto se produce a través de la envidia y ya que usted no quiso firmarle el documento a su hermano por la parte de la herencia. Entonces, ¿de qué estamos hablando si cuando los vamos de esta tierra absolutamente no los llevamos nada? Si usted mira para atrás, va a ver que todo lo que dejó atrás no le sirve de nada, tiene que seguir adelante, tal como le dijo el profesor Andrew, y por lo tanto siga cargando su talismán. Ah, recuerde que este mes le toca traer el talismán.
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5: Vamos rápidamente con la correspondencia del día de hoy. Y dice la carta así: estoy muy preocupada por una hija que está en Estados Unidos, y ya que han habido comentarios que tiene mucho maltrato de la pareja, y que también una señora a mi hermana le vio las cartas y le dijo que ella estaba bajo un poder de un hechizo. Yo quiero saber realmente, señora Sara Sánchez, si eso es efectivo. Se despide una madre preocupada por su hija. Bueno, estuvimos haciendo un estudio referente a través de la grafología, el perfil caligráfico y a través de las aguas, que es la nueva generación que viene ahora en el conocimiento holístico y en la ciencia de mi ancestro. Y estuvimos viendo efectivamente que sí, hay maltrato, hay bullying. Pero ella también se buscó todas estas cosas, porque usted sabe que el precio de la fama pasa la cuenta. Ya su hija le pasó la cuenta. Ella no se fue por cariño, ella se fue por interés económico. Y esta persona, que es un hombre mayor, se dio cuenta de todo esto y por eso le puso un trabajito para que ella no se mueva y produzca mucha fuente de ingreso. Hay cosas más privadas que por la emisora no les voy a poder decir, Necesito los dos nombres, los dos apellidos, fecha de nacimiento de su hija y una foto que de acá de Chile podemos liberarla para que vuelva a nuestro país.
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5: 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Sí, señora, sí, señor. Esa es la nueva dirección que tiene el centro de orientación. 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Ya que cambia el tiempo, ya que llegó la primavera, ha cambiado todo, entonces nosotros como buenos chilenos los ponemos las pilas, ya que el día martes es una magnitud de gente que no alcanzan a atenderse, sobre todo las personas mayores, sobre todo esas personas que vienen de lejos, los llega a doler el corazón porque pierden la locomoción. Haciendo un estudio con nuestro equipo, orientando su destino, su felicidad, y la señorita Yasmín, el profesor Andy, que le habla Charazán y los 12 del Zodiaco en la Asociación de Parapsicología a través de todo Chile, se llegó a la conclusión de que se trabaja en la ciudad de Chillán, Arturo Prat 931, todos los días lunes, de lunes a viernes, de las 9 de la mañana a las 6 de la tarde. Sí, así como están escuchando ustedes mismos, de las 9 de la mañana a las 6 de la tarde, reserve, sí, se va a atender solamente por orden de reserva. 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Traigan las aguas, mire que con las aguas estamos descubriendo tantas enfermedades, males desconocidos, gente cargada, gente que le hicieron brujería de muchos años atrás, de su ancestro, gente que ha perdido la vista, gente que ha quedado paralítica de la noche a la mañana sin dar ninguna implicación, a través de nuestro método nuevo, de nuestro ancestro, ya que yo soy la última de esta generación, se lo digo que queremos entregarle todo el conocimiento. Eso sí, no nos gusta pasar a llevar, o como caballo de batalla, pasar a llevar a la ciencia médica. Por eso, a las 10 primeras personas que llegan, traigan las aguas, las orinas, para poder hacer los estudios prolongados.
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Esperamos que nuestros programas hayan sido de vuestro completo agrado durante estas horas que hemos estado acompañándoles. Mientras ustedes descansan, nuestros periodistas, corresponsales y técnicos continúan trabajando para que dentro de algunas horas nuestros felices auditores puedan disfrutar de nuestra excelente programación musical y noticiosa totalmente renovada. Radio La Voz de Yungay agradece la correspondencia y saludos de sus auditores. 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Señores auditores, tengan ustedes muy buenas noches.

0: En HD Radio te indicamos la hora.
1: Son las 8 de la tarde.
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